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ustedes a la 11 Banquillo. Recordarles que la próxima semana tenemos dos partidos de locales aquí en nuestro estadio para que nos acompañen y apoyemos a nuestro equipo, los Mozos de Capacón.

para la integrante de la porra que desafortunadamente se nos adelantó en el camino. Mayra Delgado, fuerte el aplauso, por favor. Un fuerte aplauso por el reconocimiento y el trabajo, el esfuerzo que siempre dedicó a la porra mazorquera. Mayra Delgado, siempre la veíamos entusiasta en su lugar. Es un pequeño homenaje por parte de todos los integrantes de la puerta, de toda la afición y de todas y de todos.

0: Gracias, muchas gracias, afición Cienciasport. Y con esto damos por iniciado este partido. Adelante, muchachos, que gane el mejor.
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7: Apenas hace unos minutitos la inauguración de la temporada aquí en Camargo, y es que el equipo de los mazorqueros ayer y antier salió a la capital del estado. Se fueron al Héctor Espino, que son de los pocos estadios que tienen nombres todavía de personajes ilustres, célebres en cuanto a la historia de nuestro béisbol se refiere. Pues el Parque de Parral, gran estadio de Parral, el de Jiménez el 21 de marzo, aquí en Camargo el Toro Alonso Ronquillo, en Delicias, gran estadio de béisbol Delicias, en Cuauhtémoc igual, en Madera igual, en Juárez igual, en Chihuahua recién se hizo la petición para que se autorizara el cambio de nombre de Monumental Estadio Chihuahua a Héctor Espino, precisamente. Luego, bueno, allá en Ojinaga, profesor José García Mendoza, Luis Cobos Huerta, en Nuevo Casas Grandes, y párenle ustedes de contar. Pero hablando de exjugadores, pues, de nuestro campeonato estatal, pues únicamente el Alonso Ronquillo aquí en Camargo, hablando de jugadores de talla nacional, hablando del Superman Héctor Espino, y recién así se llama el estadio de Chihuahua. Pues allá estaba Camargo en el Héctor Espino ayer y antier, sacando buenos dividendos. Los mazorqueros ganaron precisamente su partido el día de jueves ahí en Chihuahua, perdieron ayer, llegan con la serie empatada a un juego ganado, un juego perdido. Lo mismo, exactamente igual que el equipo de los algodoneros de Delicias, que le ganaron a Parral en el gran estadio Delicias el jueves. Ayer perdió el equipo de los algodoneros, un ganado, una derrota. Y vamos a ver quién realmente logra quedarse con sus primeros dos encuentros luego de que termine esta primera jornada con series así mezcladas. La serie contra Parral va a continuar la siguiente semana, el próximo sábado, y ahí veremos quién logra ganarla. La serie contra Camargo hoy inicia y termina la siguiente semana, precisamente en esa novedad que presenta la liga ya durante algunos años de manera consecutiva, donde se evita, para buscar un mayor atractivo para el aficionado, se evitan series de tres partidos con un mismo equipo en la mayoría de las jornadas. Pero no pasa nada, quizá un poco difícil de entenderlo, pero para eso estamos nosotros aquí, para darle cada una de estas explicaciones. Ya salieron los umpires, señoras y señores, ya salió el cuerpo técnico de los algodoneros para entregar la alineación, ya salió Armando Güereca, ya salió el Jimmy Portillo encabezando el cuerpo técnico del equipo de los mazorqueros de Camargo, poniéndose de acuerdo precisamente en las reglas de terreno de juego. Francisco Terrazas continúa como umpire principal de los que estuvo umpireando allá en Delicias ayer y antier, pero sí vemos nosotros, ¿no? También se trasladó Ricardo Marín y también estuvo Raúl Ábalos. También, precisamente, los umpires que estuvieron ayer y antier en Delicias se trasladan aquí a Camargo. Señoras y señores, pues el juego está a punto de comenzar. Ya salieron los umpires, ¿no? Se me hace que ya con las estadísticas de la liga, ¿no? Y nosotros, pues estamos listos, esperando hacer contacto con mi tremendo compita Manuelito González a través de la mejor señal FM. Ya estamos listos también a través de Flamingo 93.7, la casa del béisbol en toda la tercera zona, sonando fuerte con la mejor calidad de sonido. Es Flamingo 93.7, llegando más lejos hacia cada rincón de su aparato receptor y a través de Tercera Zona TV, llegando todavía, vaya, con una gran calidad hacia su televisor o su dispositivo electrónico. Servidor amigo Iván Esparza Vázquez, ya listo junto con todo mi equipo de trabajo, ya listo en una de las cámaras con el Rafa Barraza, ya listo con nuestro productor, el licenciado Dani Villarreal. Ya lista también Chio Samarripa con las anotaciones y las estadísticas aquí del juego. Y ya lista también Arely Martínez, a quien saludamos con mucho gusto. Arely, ¿cómo estás, Arely? Bienvenida.
8: Hola, muchas gracias. Pues sí, estoy un poquito triste por la noticia del fallecimiento del jugador de Nuevo Casa Grandes. Pero bueno, pues así es la vida y no nos queda más que seguir adelante y pues mando mis condolencias a la familia de este jugador y pues ni hablar. Pero bueno, aquí estamos en este estadio. La verdad, este estadio me encanta porque veo los árboles y siento que vengo de día de campo.
7: Qué bueno que lo mencionas, porque el protocolo incluye que se guarde un minuto de silencio. Tras más temprano, allá en Nuevo Casas Grandes, confirmarse el fallecimiento, vaya, al parecer por intoxicación, al parecer por monóxido, por gas, una fuga de gas del jugador Teodoro Higuera junto con su pareja sentimental, así se nos informó, un accidente muy lamentable que pues iguala lo sucedido hace 4 años atrás también en Nuevo Casas Grandes, cuando en la misma primera jornada allá en Nuevo Casas Grandes fue el equipo de los Indios de Ciudad Juárez a Nuevo Casas Grandes y también hubo un accidente de las mismas características cuando el lanzador derecho, gran jugador Dagoberto Vargas, junto con su pareja sentimental, sufrieron este mismo accidente, intoxicación por monóxido de carbono. Fue el propio Dagoberto Vargas que sí falleció y fue algo pues muy sentido en toda la afición del estado de Chihuahua. Aquí sucedió lo mismo, fallece en Nuevo Casas Grandes por intoxicación en un departamento donde se quedaba, donde se hospedaba. Él estaba jugando con el equipo de los Faraones de Nuevo Casas Grandes, radicando en Ciudad Juárez. Lo habíamos visto como jugador menor también el año pasado, antepasado, con el equipo de los Rojos de Jiménez. Estaba con Juárez y ahora le tocaba precisamente jugar con el equipo de los Faraones de Nuevo Casas Grandes. Fallece el joven pelotero Teodoro Higuera. Y sí, nieto precisamente de la leyenda Teodoro Higuera.
9: Partieron con el creador. Es momento.
7: Una pausa, mi Manuelito González, y volvemos.
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6: Descansa en paz, Teodoro Higuera. Bien, señoras y señores, por lo pronto, el partido a punto de comenzar aquí en Camargo. Partido que estaba listo para comenzar a las 8 de la noche. Va saliendo el equipo de los mazorqueros de Camargo y nosotros ya tenemos listas las alineaciones de uno y de otro equipo. Con mucho gusto vamos a dárselas a conocer.
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6: Primero que nada, alineación del equipo de los algodoneros de Delicias, el equipo visitante. ¿Cómo alinean? Los de la tercera zona, hay movimientos en el line-up. Mandan por delante al Potrillo, Omar Jaramillo, jardín central. Segundo en el orden, Eric Zagarnaga, parador en corto. El tercero, Alonso Mendoza, bateador designado. Cuarto, en la alineación, Alexis Eloso Sainz como catcher. El quinto, el Cholo, Aarón Sillas, cubriendo la inicial. Sexto, la alineación, Armando Domínguez, el animal, en el jardín derecho. Séptimo, en la alineación, Jesús Gallegos, cubriendo la tercera base. El octavo, el Jimán, Fernando Rodríguez, en la segunda. Noveno, en la alineación, jugador menor, Armando Lara, en el jardín izquierdo. El lanzador de los algodoneros, el de El Fuerte, Sinaloa, el Burris, José Alberto Gutiérrez Gálvez. Por delante, esta es la alineación de la tercera zona, con la cual Algodoneros intentará llevarse este triunfo a casa.
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6: Y ahora alineación del equipo local. ¿Cómo alinean los mazorqueros de Camargo? Van por delante con Jonathan Mendoza, primero en la alineación, tercera base. El segundo, Diego Mercado, parador en corto. El tercero, Omar Cervantes, el Pocho, bateador designado. Cuarto en el orden, César Cano, la primera. El quinto, Carlos Villegas, en la segunda. Sexto, aparece Randy Delgado en el jardín derecho. Séptimo, Diego Ramos, el catcher. Octavo, Oscar Ramos, jardín izquierdo. Y noveno en el orden, el menor, Luis Amparán, cubriendo el jardín central. Caray, qué clase de compromiso. Lanzador en la loma de los disparos en este momento, José Valenzuela, cuando comienza el juego. Se canta entonces el play ball. Viene el ofrecimiento para el potrillo Omar Jaramillo. Ligeramente bajita la pichada. Una bola sin strike para el potrillo.
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6: José Valenzuela, que ya había jugado con el equipo de los Rojos de Jiménez. Desde el año pasado juega con el equipo de los Mazorqueros de Camargo. Es clasificado. También este lanzador, José Valenzuela. Es oriundo de El Fuerte, Sinaloa. Dice el roster, El Fuerte, Sonora, ¿no? Pero, pues no. Yo no tengo conocimiento de que exista El Fuerte, Sonora. Es El Fuerte, Sinaloa. No sé si se trata de algún error de dedo. Lanzamiento, le tiró el potrillo Omar Jaramillo. Allá va un batazo de foul. La pelota atrasada rumbo al jardín izquierdo. Por lo pronto, el conteo para el potrillo Omar Jaramillo. Ya son dos bolas con dos strikes. Comenzando entonces la parte alta de la primera entrada, se astilló el bat. Luego vendría el segundo, Eric Zagarnaga, paradón en corto. Y el tercero, Alonso Mendoza, el bateador designado. Esa es la tanda mínima de bateo por parte de Algoneros aquí en la parte alta de la primera entrada.
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6: Ah, sí. El Burris de Ahome, Sinaloa. Están cerquita, muy, muy cerquita. Pero lo correcto es de Ahome, Sinaloa. Saludos a mi parientazo, José Roque Soltero, reportándose desde las instalaciones del Remar. Ya ahí listos. 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El clima así lo amerita. Lanzamiento de piconazo. No, señor, lo perdió. Allá va pasaporteado el potrillo Omar Jaramillo. Pronto, el equipo de los Algodoneros pone corredor en la inicial. No hay out cuando viene la caja de bateo Eric Zagarnaga.
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6: 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Saludos a Don Poncho. ¿A poco anda aquí en Camargo? Lanzamiento, bajita la pichada por dentro. Para Eric Zagarnaga en la caja de bateo. Número 97 en la espalda, Zagarnaga. Vamos a ver. Ah, también se reporta el Capi Alarcón. ¿Cómo andamos, mi Capi? Saludando a la leyenda, el zurdo Ramón Alarcón, y para Doña Lola en Cielo Vista. No le entendía, Don Poncho. Ah, qué bueno. Bendito Dios. Todo bien, ya de regreso. Ánimo al cuadro. Lanzamiento, bajito le envío. Igual, saludándole con mucho gusto y con mucho aprecio a sus dos retoños. Para Mario Ponchillo, gracias, excelente noche para ustedes. Muy bien, Rosa Yadira Muela reportándose. Ándale, excelente, la familia Muela siguiéndonos. Qué bien, muchas gracias. No, güerito Miguel Salvador Luis González, todo bien. No. No había el porqué. Todo bien por lo pronto, todo bien. Algo sucede ahí con el montículo. El propio lanzador José Valenzuela, llevándose uno de los pies hacia arriba para decirle a los ampayes, es que está suelto, ahí está muy, muy mojado y no logro. Vaya, tener tracción con los spikes, ¿no? Entonces algo sucede ahí. Y van los umpires precisamente pues a revisar, decir, a ver, está bien el montículo. Y es que es parte de, ¿no? Obviamente los umpires también tienen que revisar las condiciones del terreno de juego. Entonces quizás las personas que pues regaron el parque de pelota, se les pasó la mano y le echaron más agua de lo que deberían, o algo notan por ahí, pero yo lo que veo es eso, ¿no? La humedad en el montículo, sobre todo por el mismo lanzador, o no sé si existe algo más, algo sucede, porque el umpire allá de que va hacia la tercera va hasta el jardín izquierdo, y yo no sé hacer cuál apreciación, y es que ahí es donde deberían, es lo que yo le mencionaba, ¿no? Caray, en otros deportes, en el fútbol americano, incluso en el soccer, en el básquetbol, ya los mismos árbitros en estos deportes aquí, pues son umpires, ¿no? Pero utilizan, para explicarle a la gente qué es lo que está sucediendo, pues utilizan el micrófono y que todo mundo sepa con exactitud qué pasa. Porque es lo que yo le digo, pues me imagino que es el tema de la humedad, o hay algo más ahí, y es donde deberían dar la explicación los umpires para que el público esté enterado. Y yo creo que entre más información exista, para saber con exactitud qué es lo que pasa, pues nos vamos a dar cuenta. Obviamente, usted dirá, pues es que mandar a algún reportero, no, nadie puede entrar al terreno de juego. Está prohibidísimo, más que una área pequeña a los lados de los dugout que está delimitada para poner por allí el equipo de transmisión, las cámaras, pero es todo. De ahí en fuera, nadie puede entrar a reportear al terreno de juego. Los que tienen acreditación como fotógrafos, pues eso sí, pero yo creo que sería bueno que se diera la explicación exacta de qué es lo que está sucediendo. Va a entrar uno de los delegados, por lo pronto, pues el partido está detenido y esto pudiera ir, pues, un poquito para largo. Mire, nosotros aprovechamos, porque es muy importante para nosotros que usted sepa quién hace posible que esta transmisión llegue, si no perfecta, casi lo mejor que podemos hasta su hogar, y nosotros lo reconocemos ampliamente. Vamos a una pausa y regresamos con el comienzo del juego.
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6: A veces vaya a checar la luma de los disparos, sobre todo porque ese es el primer juego aquí en Camargo. Ayer antier salieron a Chihuahua. Quizá haber checado más temprano para evitar este tipo de situaciones. Bueno, de por sí, digo, el partido comenzó un poquito tarde, 8:08, y aquí pues al menos unos 15 minutos volvió a retrasarse. Nuevamente, cada quien a sus lugares. Le afecta esto al equipo de Camargo, si usted piensa que el retraso pudiera afectar al Gorero, no, la verdad de las cosas, aquí hasta eso, pues el que sale afectado, aunque comienza el partido, pero es el propio equipo de Camargo, sobre todo con el tema de su lanzador, pues con el mismo José Valenzuela. Se balancea, viene con el ofrecimiento Valenzuela, strike. Le cantaron aquí el primero para Zagarnaga. La cuenta de 2 bolas con un strike para el segundo en la alineación. Parador en corto de la tercera zona.
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6: Allá va un rodado hacia el lado derecho del Chorro. Diego Mercado intentaba tirar a segunda. Demasiado tarde estaba el Potrillo Jaramillo encima de la almohadilla. Voltea a ver la primera, tampoco suelta el tiro. Infield hit en la jugada. Sí, tenía que haber arriesgado tirar hacia la inicial, no había otra. Perdió un segundo y medio intentando ahí ver el trayecto de Jaramillo. Por lo pronto, infield hit. Y Algodoneros pone corredores en primera y en segunda. No hay out cuando viene a la caja de bateo Alonso Mendoza, tercero en la alineación por parte del equipo de los Algodoneros. Vamos a ver, de lado, el lanzador poniéndose de acuerdo con el catcher, concentrándose, vigilando al corredor que tiene hacia atrás, viene con el ofrecimiento. Una buena recta por parte de José Valenzuela, el sinaloense, clasificado abridor del equipo de los Mazorqueros de Camargo. Soplando un poco el viento, pues agradable el clima aquí en Camargo también, Bueno. Ajá. Lanzamiento, le tiró el bateador. No, pariente, no se preocupe. No se preocupe, pariente. No, ¿cómo cree? Usted sabe que entre usted y yo hay una amistad de muchos años. No, ¿cómo cree que me voy a molestar por eso? No. Al contrario, agradecido con cualquier comentario, pariente. Pero ¿sabe quién tiene la culpa? El Guarín. ¿Sabe quién tiene la culpa? El güerito. El güerito Miguel Salvador Ruiz González. ¡Qué barbaridad! Todo bien, pariente. Saludos. Vamos a ver. Por lo pronto, una bola y dos strike para Alonso Mendoza. Lanzador. Ahí está entrando de lado, poniéndose de acuerdo con el catcher. Viene con el ofrecimiento, la curva al suelo. Aguanta el swing. Alonso Mendoza intenta responder. Ha tenido Alonso Mendoza un arranque complicadón. Y así va a ser. Es entendible, ¿no? Siendo el bateador profesional de los algoreros, a Alonso le van a tirar dificilísimo. Pero eso está dentro ya del script, ¿no? ¿Qué clase de recta? Un poquitín alta, la altura de los codos. Le tiró el bateador foul hacia atrás. Y ahí es donde tiene que aprovechar más. El oso Alexis Sáenz y Aaron Sillas. Cuarto y quinto en la alineación, ¿no? El desgaste que puede tener el abridor lanzándole ahí. Claro, son detalles que merecen mucha explicación, ¿no? A fondo del por qué sucede.

0: Doña Karaoke Bar parecía ligeramente bajita, pero le vale, ¿no? Al catcher Diego Ramos levantar poquitín el guante. Y lo mismo sucedió ayer en Delicias. Pues es parte. Y es por lo mismo que en Grandes Ligas implementaron el reto de los lanzamientos. Porque hay receptores que trabajan muy bien. Le tira bateador elevado, profundo, al jardín central. Patrullero va para atrás. Rebota contra la barda, mandan corredor para home, ya no hay tiro, también se va de segunda a tercera Zagarnaga, el tiro quieto de primera a segunda, en el mismo tiro va Alonso Alexis, seis quieto, estrelló la pelota en la barda ya del jardín central. Qué bien por parte del oso Alexis Sainz. Ayer conectó par de dobletes, el jueves conectó otro doblete, aquí no, fue pues un largo sencillo. Lo que pasa es que los corredores se habían detenido porque no sabían si el jardinero central, el joven fildeador por parte del equipo de los mazorqueros de Camargo, Luis Amparán, lograba quedarse con la pelota y casi se amontonaban ahí en la segunda, tanto Omar Jaramillo como Eric Zagarnaga. Y de pronto, en cuanto la pelota se estrelló en la barra del central, el que sí pegó el arrancón con todo, pues fue Jaramillo. Que si hubiese sido más claro, pues, ese batazo, también Zagarnaga anotaba, ¿no? Por lo pronto, corredores en tercera y en segunda con un out. Cuando viene la caja de bateo, el Cholo Aroncilla, lanzamiento, clase de rectas en la esquina de afuera, strike. Ya le cantaron aquí el primero al bateador. Y bueno, cuando tenga oportunidad, se fija cómo agacha el guante el receptor, cómo lo tiene hacia abajo. Y la misma inercia, cuando va subiendo el guante para atrapar la pelota, esa misma inercia es la que hace el efecto visual para que se equivoquen en algunas marcaciones los propios umpires, ¿no? Muy lógico, esto es visual. Lanzamiento, la curvita flojita tirándole el bateador entonces para el segundo strike. Ya ponen contra la pared a Aroncilla, intenta meter el brazo José Valenzuela, el abridor del equipo de los mazorqueros. Lanzador de lado, poniéndose de acuerdo con el catcher, viene con el ofrecimiento, otra curvita, la sigue con la vista el Cholo Aroncilla, bajito el ofrecimiento a la cuenta de una bola con dos strikes.
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0: Se balancea el pitcher, viene con el ofrecimiento, le tira sillas, allá va un rodado peligroso, atrasado por la raya de primera, la pelota abriéndose de foul. Chuy Gallegos también se reporta al pie del cañón apoyando al equipo de los algodoneros, dice, de mis amores los algodoneros de Delicias, Jesús Gallegos, Heriberto Gallegos, acompañados de unas chuletitas, ay, ay, ay, papá, me manda a decir, no, pues qué bueno. Oiga, hablando de fiesta, el pandita Rubio está cumpliendo años, le mandamos felicitaciones, nos topamos aquí a Irene Nevares, la señora Irene Nevares, que es la mamá del pandita. Allá pone elevado rumbo al jardín central. Vendrá el pise corre de Zagarnaga, de tercera rumbo a home. Así sucede, también se aventura el oso a irse de segunda rumbo a tercera. En la jugada del pise corre y lo consigue. El tiro llega un poquitín tarde y sobre todo, bueno, un poco abierto también, le da la posibilidad a el oso allá en tercera llegar sin problemas. Produce Aroncillas con este elevado al jardín central. La segunda carrera para el equipo de los algodoneros. Con corredor en tercera viene la caja de bateo. Ahora el animal Armando Domínguez, jardín derecho. Sexto en el orden por parte de la tercera zona.
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0: Jorge Armendariz, gracias, reportándose. Saludos al señor Poncho Sánchez de parte. Al señor Poncho Sánchez de Vicmar, de parte del Kellogg's. Del Kellogg's, tremendo. ¿Y eso por qué el Kellogg's? Bueno, saludos de parte del Kellogg's. Jorge Armendariz, gracias. Muy bien. Por lo pronto, entonces, de lado, el lanzador viene con el ofrecimiento hacia el animal Armando Domínguez. Alto, el envío por dentro. Una bola con un strike.

0: Lanzador concentrándose de lado, José Valenzuela saca el pie de la placa. Repórtese 639-119-6757 para que mande su mensaje de WhatsApp 639-119-6757. Mi tremendo Güeris reportándose, saludos tremendo, dice el saludo para Eric, para mi esposa Elda, los escuchamos en Infonavit Los Nogales, atentamente el Güeris, mi tremendo Güeris, el Eric, saludos Iván. Puro algodoneros, excelente, tremendo, eso es bueno. Ofrecimiento, le tira bateador, sale un batazo de bote, saltos largos hacia el lado derecho del tercera base. El tiro a la inicial, por parte de Jonathan Mendoza, el tercera hacia la inicial con César Cano. Así con este batazo complicado, bueno, cae la parte alta de la primera entrada. La pizarra así de plástico, desechable se trata. Multiplásticos, el duende los abarata, el duende es el Miyoki. Zaragoza, 306, nos dice el duende. Algodoneros con dos carreras. Camargo viene a batear. Pausa, ya volvemos.
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0: Bien, señoras y señores, estamos ya nosotros de regreso. Vámonos con la primera tanda de bateo por parte del equipo de los Mazorqueros de Camargo. Viene primero, segundo, tercero, la alineación. Ese Jonathan Mendoza. Tercera base, Jonathan Mendoza. Primero en la alineación, Diego Mercado. Segundo en el orden, parador en corto. Y el tercero, Omar Cervantes, bateador designado. La tanda mínima de bateo, los que vienen a enfrentarse al Burris, José Alberto Gutiérrez, el abridor en este encuentro. Por lo pronto, de Cajemé, Sonora, el bateador Jonathan Mendoza es bateador clasificado. Viene el Burris con el primer ofrecimiento, strike. Aquí se lo cantaron. Cero bolas y un strike para Jonathan Mendoza. Algunas caras nuevas, ¿no?, por parte del equipo de los Mazorqueros de Camargo. Sí, vimos la llegada este año de muchos jugadores, de muchos peloteros nuevos. Hay un cambio porque se había anunciado que Eris Agarraga iba a estar en el short y que iba a estar el Jimán Fernando Rodríguez en la segunda, pues comenzaron al revés. Está el Jimán Fernando Rodríguez en la segunda y Zagarnaga, perdón, está el Jimán en el short y Eris Agarraga está en la segunda. El Jimán Fernando Rodríguez continúa el viento aquí soplando fuerte en el Alonso Ronquillo. De hecho, usted en pantalla puede ver cómo se mueve también la cámara por el viento, rodado fuerte hacia el chorro, hace un pasito hacia atrás, el Jimán toma la pelota, el tiro a la inicial, de bote pronto, recoge con elegancia Aarón Sillas en la inicial. Out, señoras y señores, se estrena el Jimán en este encuentro con el equipo de los Algodoneros. Regresa Jimán con el equipo de la tercera zona, le fue muy bien con el equipo de los Mineros de Nike en el regional. Hizo un pasito hacia atrás, calculando el bote un poquitín de lado. Claro, tomar los botes de frente, ¡ah, caray! Mira cómo está complicado con el tema de la vista. A veces los fildeadores tratan de buscar el bote de costado, ¿no? Tener un poquito más de visibilidad. Pero por lo pronto cayó el out. De hecho, ahora primera. Hay uno, señoras y señores, en el cierre de la primera entrada, cuando la primera pichada le tira Diego Mercado, parador en corto. Bateador no nativo de Baja California, ya con algunos años jugando con el equipo de Camargo. Cero bolas y un strike.
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0: Se balancea el pitcher, ofrecimiento hacia la esquina de afuera, ligeramente abierto el envío. Una bola con un strike. Desde casa, en privado de Cumbres, viendo a los Algodoneros, Norma y Luis Holguín. Excelente, gracias por reportarse. También el saludo para la familia Meléndez Martínez de La Quemada, apoyando a los Algodoneros. Se balancea el pitcher, ofrecimiento, buena recta del Burris hacia afuera, strike. El Burris llegó con el equipo de los Algodoneros por allá en el año del 2010. En el 2015 fue cambiado aquí a Camargo. Luego se fue a Chihuahua y de Chihuahua regresó en el 2021 con los Algodoneros. Allá va un batazo rumbo al jardín izquierdo. ¡Viaja la pelota! ¡Adiós, Dijador! ¡Home run por parte de Diego Mercado! Una línea, el batazo por el jardín izquierdo. Y además ayudado un poquitín por el tema del viento. Le pescaron ese ofrecimiento que se quedó hacia adentro, poquitín alto del Burris. Y pácatelas, home run de Diego Mercado por el jardín izquierdo. Descuenta una carrera el equipo de Camargo. Sigue abajo en el marcador, pero es el comienzo del encuentro. Una carrera para Camargo, dos para el equipo de los Algodoneros. Hombrón, le conectaron al Burris Gutiérrez cuando viene a la caja de bateo. Ahora el tercero, la alineación, bateador zurdo, bateador designado, Pocho, este Omar Cervantes. Con estatus de foráneo. De lado, lanzador poniéndose de acuerdo con el catcher. Se concentra Omar Cervantes El bateador, el Burris, viene con el ofrecimiento hacia adentro. Strike para Romy Carrillo, reportándose presentes en la transmisión ya por YouTube. Gracias, Romy, saludos, Me decía Manuel Correa que iban 2-2 Cruz Azul y Chivas. Este resultado favorece a las Chivas. Forzosamente tenía que ganar el Cruz Azul si es que quería avanzar a la final. Gracias ahí por el mensaje también, Omar Cervantes.
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0: Él es... Bueno. Le tira al bateador, foul. Él estuvo en la escuela de San Jacinto, el colegio San Jacinto, en Houston, Texas. También estuvo en la Universidad de Internacional de Texas, en Laredo, Texas. En 2024-2025 jugó NCAA colegial. Tuvo 351 apariciones en el béisbol colegial en Estados Unidos, Omar Cervantes. Y aparece 26 aquí jugando campeonato estatal. El lanzamiento, el rompiente del Burris. Strike tirándole. Ponche para el Pocho. 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Por lo pronto hay dos outs. Viene la caja de bateo, el cuarto en la alineación, César Cano, el de Ciudad Juárez, Chihuahua. César Cano, bateador derecho, encontró una buena cabida aquí en Camargo desde el año pasado. Bueno, no me acuerdo si el antepasado también lo traían en el libre tránsito. El pasado ya ha cambiado, ya pertenece a Camargo. César Cano encontró aquí una buena esquina, ¿no? Lo cobijaron bien a César Cano. Por lo pronto, de lado lanzador, se pone de acuerdo con el catcher. Ofrecimiento hacia adentro, encima de la pichada. Y es que los locales, pues bueno, local... Es Oscar Ramos, aquí de San Francisco de Conchos, el jardín izquierdo, el menor, Luis Amparán, y también, bueno, César Cano, son los tres que hay que tener de lado. El lanzador poniéndose de acuerdo con el catcher, se concentra el Burris. José Alberto Gutiérrez ya viene con el ofrecimiento, una curva por fuera, strike, le cantaron ya el segundo.
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0: Y tremendo bombón, el Valentín Bombón, reportándose. Saludos, tremendo, gracias por estar siempre al pendiente, muy agradecido. De lado, el lanzador, el Burris, viene con el ofrecimiento. Strike aquí el segundo. Ya la cuenta está pareja para César Cano. Dos bolas con dos strike y dos out. El manager, el Jimmy Portillo, dirigiendo el tráfico en el cajón de coach de la tercera por parte de Camargo. En el cajón de coach y la inicial está el Perro Gutiérrez. De costado, lanzador. Se concentra, el Burris se balancea. Pronto viene con la serpentina, le tira bateador, sale un rodado fuerte hacia tercera base, toma la pelota Chuy Gallegos, el tiro corto nuevamente. De piconazo levanta la pelota el primera base Aaron Sillas y consigue el out. Así se va una entrada completa de juego aquí del Parque Alonso Ronquillo de Camargo. 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Ya volvemos.
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0: Strike aquí, ya le cantaron el primero. A batear Chuy Gallego, luego vendría el Jimán, Fernando Rodríguez y después el menor Armando Lara, séptimo, octavo y noveno. La tanda mínima de bateo por parte del equipo de los algodoneros aquí en la alta de la segunda entrada.
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0: Le tiró el bateador, elevado, foul, la pelota para Chuy Gallegos, el conteo de una bola con 2 strikes entonces. Lanzador ahí poniéndose de acuerdo con el catcher, José Valenzuela, tomando un poquitín de tierra para limpiarse sobre todo el sudor, tener un poquitín más de agarre. Se van a hacer pitcher, ofrecimiento por dentro, bajito el envío, perdió incluso la pelota el receptor. Viene hasta el backstop. Sigue, vaya las polvaderas aquí, sigue el viento soplando fuerte en el Alonso Ronquillo. De entrada, el conteo entonces de 2 balls and 2 strikes. De costado, lanzador poniéndose de acuerdo con el catcher. Viene con el ofrecimiento hacia la esquina de afuera, strike tirándole, ponche para Chuy Gallegos. 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Con un out viene la caja de bateo ahora el Jimán Fernando Rodríguez a batear por primera ocasión. No había aparecido el Jimán hasta esta ocasión también. Ofrecimiento alto, el envío para él, el bateador zurdo, el Jimán va con algunos zurdos. Bueno, pues Chuy Gallego zurdo, aquí el Jimán zurdo, Omar Jaramillo zurdo también. 13 bateadores zurdos en la alineación del equipo de los algodoneros. De tira Jimán, allá va un rodado que parte en 2 en diamante, la pelota hasta Torreón. Bueno, de allá desde la laguna, la pelota, jardín central. Responde Jimán Fernando Rodríguez. Allá va contento, gustoso, a ponerse arriba de la almohadilla de la inicial. Core 1 viene Armando Lara a la caja de bateo.
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0: Ayer entró tomando turno con el bat en la novena entrada Armando Lara. Fue el último out, pues, del encuentro cuando Algodoneros se alivió para morirse, como luego se dice. Porque contra Parral ayer llegaba perdiendo Algodoneros El marcador estaba 12-9. Y Algodoneros en el cierre de la novena. ¡Uy! Lanzamiento hacia adentro. Golpearon a Armando Lara. ¡Ah, caray! ¡Qué clase de golpe! Allá va comiéndose el dolor. Agachando la cabeza, pero durísimo, durísimo.
6: Y es que, ¿sabe qué? Que no trae protección ahí en su brazo izquierdo.
0: No todos los bateadores están acostumbrados a usar la protección. Y yo no le veo la protección a Armando Lara. Durísimo el golpe, durísimo. En el brazo izquierdo, pero durísimo. Ah, caray. Yo siento que este golpe sí va a traer repercusiones, ¿eh? Sí, sí, sí, al momento de doblar el brazo, ojalá y no, pero a mí se me hizo muy duro, ¿no? No todos los golpes, a veces de uno golpe se dice, bueno, están aguantables, a ver, ponte tú, pero este se me hizo a mí muy duro. Esperemos que todo bien con Armando Lara. Está chavo, dirán, está chavo, aguanta, aguanta vara Armando Lara.
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0: Tremendo, Sergio Monte reportándose. Ah, mi tremendo, qué bueno que lo hace, mi Sergio. Espero que ande todo bien. Ahí luego me marca el lunes en la tarde ahí para saludarlo de perdido, tremendo. Le diré que mañana, pero mañana domingo se me hace que luego de este comienzo del estatal, viernes, sábado y domingo, y jueves, viernes y sábado. Mañana domingo es de no circular, de entrar en un estado de recuperación mental. ¿Qué significa eso? Pues estar tendido en la cama viendo la tele todo el día, películas y demás, ahí en casita de familia. Por lo pronto, corredores entonces en primera y en segunda con un out. Jaramillo le tira, sale un rodado trazado por la raya de tercera, la pelota de hit a lo profundo del jardín izquierdo. Viene una carrera, están mandando corredor también para home, la pifió al izquierdo. Omar Jaramillo de primera rumbo a segunda con un doblete. Clase de batazo atrasado por parte de Omar Jaramillo. Qué bien ajustó el bat, qué bien buscó hacer ese contacto Jaramillo, produciendo la carrera número 3 y la carrera número 4. Se van a prender las alertas, las alarmas al interior del dugout del equipo de Camargo. Y es que pues ya son 4 carreras en una entrada con un tercio que le hacen aquí al abridor. Pero qué clase de cepillazo atrasado, a pesar de que el tercera base, Jonathan Mendoza, se tendía hacia su lado derecho, no pudo llegarle. Claro, la pifia del jardín izquierdo, aunque no le correspondía del todo a Oscar Ramos poder de bote pronto, luego de que la pelota chocara con la barra del izquierdo, poderla retener, una pifia, no se marca el error, obviamente. Entra el coach de picheo, el ex lanzador profesional chihuahuense, Rigoberto Loya. Ah, cómo le hubiera beneficiado la regla de los profesionales chihuahuenses a este tipo de jugadores, sobre todo a Rigoberto Loya, que todavía lo vimos nosotros poquito lanzar con el equipo profesional de los Dorados de Chihuahua. En su llegada del 2006, 2007, 2008, por ahí, en uno de esos años, a mí me tocaba ver a Rigoberto Loya, creo que más temprano, creo que sí tuvo que ver por ahí en el 2006, cuauhtemense, Rigoberto Loya. Luego, pues quizá, si esa regla hubiera existido, le estoy hablando de hace 20 años, le hubiéramos visto lanzar un poquitín a él, al zurdo Alejandro Armenta, de los lanzadores de aquella época. En la caja de bateo, Eric Zagarnaga, lanzamiento le tira, elevado, foul, la pelota. Segunda base, Eric Zagarnaga. Iván Valdés a soltar el brazo por parte de Camargo. Y también un zurdo, Luis Hinojosa. Iván Valdés y Luis Hinojosa, los que calientan por parte de Camargo. Zagarnaga, que en el turno anterior conectó un infield hit, lanzamiento hacia adentro, alto el envío, la cuenta pareja, una bola con un strike.
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0: Tremendo, ¿qué dice? Buenas noches, saludos para Dago Juárez desde Demet, Texas. Demet, Texas. Arriba el Goreros, ¿eh? Espero que lo haya dicho bien. Demet, bueno, en español, bueno, digo, no en español, sino la escritura Demet, pero Demet, Demet, Texas, ¿no? Saludos. Bueno. Dos bolas y un strike. El conteo para Erick Zagarraga. Con corredor en la segunda. Se balancea el pitcher. Ofrecimiento. Le tira bateador elevado. Lo sigue hacia atrás. El primera base. El segunda. La pelota pica de inatrapable. Responde Zagarraga. Avanza de segunda rumbo a tercera. El potrillo Omar Jaramillo. Un auténtico Texas Leaguer. La definición de Texas Leaguer, ¿no? Un Texas. Allá en los jardines es cuando la pelota pica entre el fildeador de cuadro y el jardinero. Y aquí así fue. Iba el segundo, iba el primero, venía el derecho. La pelota pica y es un Texas Leaguer. Esa es la definición. Claro. Algunos le pudiéramos decir también un cancancito. Pero para sonar más ad hoc, como mi querido padre, en paz descanse. Y saludos hasta el cielo. Luis Antonio Esparza Flores le llamaba ese tipo de batacito. Difícilmente él utilizaba lo de Texas Leaguer, pero él mencionaba mucho un auténtico algodoncito. ¿Así? Un algodoncito por parte de Zagarraga allá entre atrás del primera base. Y así lo mencionaba, ¿no? Lo recuerdo perfectamente. Como si fuera, pues no ayer, pero antier sí. Por lo pronto, corredores en las esquinas por parte de Algonero. Detiene Alonso Mendoza, elevado rumbo al jardín central. Va a producir carrera al central. El menor, Luis Amparán, toma la pelota. Viene con el tiro muy volado hacia el catcher. En jugada de pieza y corre, anota Omar Jaramillo en la quinta. Y en la jugada, en el tiro, malísimo por parte de Luis Amparán. Los que saben, pues hubieran dicho, tenía que haber tirado a segunda para evitar el avance. Ya no sacaba Jaramillo, era imposible. Y se le fue el corredor y ya está en posición de anotar. Y esos son los puntos finos en cuanto al béisbol se refiere. Por lo pronto, en el tiro del jardín central, buscando jugada en home, se va el corredor de primera rumbo a segunda. Vamos a ver. 5-0 produce Alonso Mendoza. Cuando viene el cuarto en la alineación, el oso Alexis Sáenz, que ya conectó doblete. Con la primera base desocupada, con dos out, viene a batear. Se balancea José Valenzuela. Ofrecimiento muy alto. Pudiera ser el último bateador que enfrente José Valenzuela si no domina aquí al oso. Hay dos out. Alta de la segunda entrada. Una bola. No hay strike. Se balancea el pitcher, ofrecimiento muy alta por dentro la pichada.
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0: De lado lanzador, ofrecimiento. Descontrolada la pichada por dentro, alta. Bueno, pues uno pudiera intuir que quizá no le dé la base intencional, pero le están tirando muy complicado. Vuelvo al tema, algunos dirán que ese base disfrazada, ¿no? Le tira el oso, elevado corto al jardín central, la pelota pica, van a mandar a Zagarraga para home, allá viene el tiro. Ahora sí agarraron el tiro de home, del central al home, a Erick Zagarraga. Bueno, señoras y señores, pues ya no tiene acaso barrerse, ¿no? Es que no llegó barrido, no, ya lo estaban esperando, no había necesidad. Bien, así terminó la parte alta de la segunda entrada. 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Nos dice que tiene cuatro delicias, una Camargo. Ya volvemos.
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3: En agregar
4: el equipo de los mazorqueros de Camargo. Viene quinto, sexto, séptimo en alineación. Carlos Villegas, segunda base. Randy Delgado, el sexto en el orden, jardín derecho. Y Diego Ramos, el catcher, el séptimo en el orden. Ante los lanzamientos del Burris, quinto, sexto, séptimo en la alineación. Aquí en el cierre de la segunda entrada.
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4: Desde la campesina, el paisita Fortanel reportándose. Ánimo, tremendo, saludos a la gente de Divit, Texas. Saludos del lado lanzador. Ofrecimiento, una curva, le tira rodado al chorro, toma la pelota el Jimán, el tiro vale inicial, out. Dominado el Nayarita, clasificado, segunda base con rodado el short. Carlos Villegas, viene el tiro por parte del Jimán a primera. Hay un out entonces en el cierre de la segunda.
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4: El zurdo Randy Delgado, ex algodonero de la tercera zona, en la primera pichada le tira línea fuerte, sólida al jardín derecho, donde está Armando Lara en el derecho. Habían anunciado, empezaron. Sí estaba el animal Armando Domínguez en el derecho y Armando Lara en el izquierdo. Hubo ajuste y mandaron a Armando Lara al derecho y al izquierdo al animal Domínguez. Es el que se quedó con esa línea. Hay dos outs.
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4: Y ahora viene Diego Ramos. Diego Ramos, bateador zurdo, es el catcher. Es raro a veces ver un catcher que batee a la zurda, siendo, pues obviamente, con su brazo de lanzar derecho. Pero así vemos a este jugador, Diego Ramos, jalisciense, jugador foráneo. Y también vemos a Iván Morales, el catcher de los Mineros de Parral. Lanzamiento hacia la esquina de afuera, ligeramente abierto el envío. Había otro que traía profesional, que traía el equipo de Ojinaga también, que cachaba y bateaba la zurda. Bueno, de lado el lanzador, se pone de acuerdo el Burris con el catcher. Dos bolas y un strike. Ofrecimiento hacia la esquina de afuera, ligeramente abierta la pichada, ligeramente alta. Ahora el conteo se modifica, son tres bolas con un strike. Esperando turno con el bat, Oscar Ramos. Jardín izquierdo por parte del equipo de los mazorqueros. Por el golpe, qué raro, ¿no? ¿A qué se deberá? De costado lanzador, viene con el ofrecimiento, le tira elevado foul, la pelota hacia atrás. Por el golpe que le dieron cuando estaba bateando a Armandito Lara, pero no sé cómo poderlo entender o descifrar el cambio del izquierdo al derecho. Pero creo que está mejor así, ¿no? Creo que conoce más Armando Lara al derecho y el animal conoce más el izquierdo. pues haya sido como haya sido, ya están acomodados. Tres bonas y dos strike. La cuenta lo máximo por parte del Burris, José Alberto Gutiérrez. Lanzador se pone de acuerdo con el catcher. Se concentra el Burris. Viene con el ofrecimiento. Le tiró el bateador elevado de foul. Fuera del parque la pelota por el ala izquierda.
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4: Ajá, pues sí. Turi Morales reportándose allá desde casita, me dice. Pues un fenómeno. Aaron Castro bateaba a las dos. Ah, pues sí, ahí sí está todavía. Me ganó todavía con el comentario, mi Turi. Lanzamiento, strike tirándole. Qué buena recta, un poco alta, abierta. Se fue con ella el bateador. 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Se van ya. Ya se van dos entradas de juego, señoras y señores. Delicias, Algodoneros tiene cinco en la pizarra de multiplásticos. El Duende y Camargo tiene una. Ya volvemos.
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0: Ya estamos de regreso. José Valenzuela, que estuvo a punto quizá de salir en la entrada anterior, se sostiene o lo sostienen en el montículo. Claro, a sabiendas del desgaste de los lanzadores del equipo de Camargo, donde utilizaron a 9 de 12 entre ayer y antier con el equipo de los Dorados. Muchos ya están listos para volver a lanzar, por lógica también, ¿no? Por lo pronto, el quinto del orden, el Cholo Aarón Sillas en la caja de bateo. Lanzamiento muy descontrolada la pichada por parte de José Valenzuela, alta abierta. Luego vendría el sexto en la alineación, el animal Armando Domínguez, jardín izquierdo. Y el séptimo en el orden, Chuy Gallegos, tercera base. Tanda mínima de bateo en la alta. De la tercera entrada le tira el Cholo. Sale un batazo de bote, saltos largos hacia el lado izquierdo del tercera base. Jonathan Mendoza toma la pelota, el tiro a primera, out. Por la vía 53 cae el primero, entonces, de la alta de la tercera entrada.
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0: Vamos a ver. Del lado el lanzador viene con el ofrecimiento. Hacia la esquina de afuera, strike. Ya le cantaron aquí el primero. En la cuenta de cero bolas con un strike. Se concentra, viene con el ofrecimiento. Muy alto el envío. Ahora el conteo entonces parejo. Una bola con un strike, un out. Es el animal Armando Domínguez, que en el turno anterior conectó un rodado hacia la tercera. Lleva de uno nada en lo que va del juego. Le tira, sale un elevado rumbo al jardín central. El patrullero va para atrás. ¡Ni la vean! ¡Ni la vean! ¡Adiós, Nicanor, señoras y señores! ¡Por todo el jardín central! ¡Pácatelas, el animal! Conecta su primer home run de la temporada. Y ahora sí va el Jimmy Portillo. Le va a pedir la pelota a José Valenzuela. Algodoneros anota ya la sexta carrera del encuentro con el home run del animal Armando Domínguez. Es todo para el abridor. Los cañones de los algodoneros. Déjenlos batear. Dejen batear a los algodoneros de Delicias. Ya truenan al abridor de Camargo. Viene nuevo pitcher.
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0: De hecho, parecía que la tercera zona había firmado hasta Luis Hinojosa. No, fueron los Dorados de Chihuahua, se lo ganaron a la tercera zona. Apareció en Chihuahua Luis Hinojosa, no funcionó. Y ahora aparece aquí con Camargo, Luis Hinojosa. Ha intentado establecerse aquí en el campeonato estatal. Recibe ahora pues otra oportunidad con el equipo de los mazorqueros de Camargo. La labor por parte del lanzador abridor José Valenzuela, 2 entradas y 1/3. 7 hits, 11 bateadores enfrentados con 2 ponches, 2 bases por bola, 1 home run rodado. Atrasado al short por parte de Chuy Gallegos. Levanta Diego Mercado, el tiro a primera, out. Le hacen 6 carreras al abridor José Valenzuela en 2 entradas y 1/3. Aquí Luis Hinojosa ya consigue el segundo out de la parte alta de la tercera entrada.
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0: Oiga, se reporta el que andaba ausente. No puede ser, no puede ser. Compadre Bernardo Morales reportándose. Qué barbaridad, compadre. Fíjate que no me acuerdo si entre semana, por ahí, lunes, martes, me estaba acordando de ti y dije, le voy a mandar un mensaje a mi compadre a ver cómo anda. Pues espero todo bien, tremendo, allá en Texas. Y qué bueno que te reportas. Comenzó la fiesta grande. Saludos. A ver cuándo te dejas dar una vueltecita acá. A Delicias, a tu rancho. Allá va un rodado hacia la inicial, toca la colchoneta. El primera base es el cercano, dominado el Jimán Fernando Rodríguez, y así se va a la parte alta de la tercera entrada con un home run. Hace una carrera más el equipo de los algodoneros. 2.5 de juego la pizarra. Sí, de plásticos desechables se trata. Multiplásticos El Duende los abarata, lo dice. 6 Delicias, 1 Camargo.
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0: Ya estamos de vuelta. Vámonos al cierre de la tercera entrada. Viene a batear el equipo de los mazorqueros de Camargo. Viene a batear Oscar Ramos, el octavo la alineación. El noveno, Luis Amparán. Y nuevamente el primero en el orden vendría Jonathan Mendoza. Oscar Ramos, jugador local de San Francisco de Conchos, aquí cerquita, rumbo a la boquilla. enfrentándose por primera ocasión el Burris José Alberto Gutiérrez. Y es que el Burris, la primera entrada la sacó en cuatro hombres, la segunda en orden en tres. Y por eso todavía no alcanza a batear el octavo en el orden por parte de Camargo. Ofrecimiento hacia la esquina de afuera, ligeramente abierta la pichada. Déjeme mandar un saludo a la ex mazorquera de Camargo, pero ahora algodonera de Delicias con mucho orgullo. Para mi cuñada Tera Díaz, que se reporta desde Lake Elsinore, California. Dice la guerra civil. Allá va una línea de hitas del jardín central. Responde el jugador local. Responde también Oscar Ramos con hit, el segundo contra el Burris. El primero fue el home run de Diego Mercado y aquí es el segundo inatrapable. Fíjese que me tocó ver una nota con mis buenos amigos Los Mangos, seguramente del profesor Jorge Rodríguez. Y él mencionaba algo que muchos de nosotros pues ya hemos notado, pero parece que nada más nosotros, ¿no? Que hay mucho jugador que viene de fuera, pero sigue sin responder, pero sigue ocupando lugares que le pertenecen a los locales. Y mencionaban precisamente eso allá en Madera, ¿no? Que estaban muy acostumbrados en Madera a traer gente de fuera, pero ahora obligado por las circunstancias, buscando un proyecto diferente, le dieron oportunidad a los locales y comenzaron a responder en esta primera serie contra el equipo de los manzaneros de Cuauhtémoc. Y aquí lo hace nuevamente el jugador menor de Camargo con un buen toque de pelota por la raya de tercera, Chuy Gallegos. Bajó por ella, tiró a la inicial, consiguió el out. Toque de sacrificio. Dice uno, ¿cómo? 6-1. 6-1 y mandan tocar a sacrificar. Así lo entendimos, a no ser que haya buscado el toque sorpresa, ¿no? Pero avanzó el corredor de primera rumbo a segunda. Tenemos la repetición ahí, Dani, de ese toque de pelota, nada más para estar seguros. No, bueno, realmente no se estaba cuadrando. Mira, cuando vino el Burris ahí con el movimiento, ahí fue donde intentó el toque sorpresivo. Entonces se la valemos. Nada, el toque de sacrificio, toque sorpresivo. Buscaba el jugador menor. Está bien. Retiramos lo dicho. Retiramos la crítica que comenzábamos a fraguar. Por eso buscamos la repetición, el apoyo, para que vea que con los pelos de la burra en la mano. Por lo pronto hay un out. Y viene Jonathan Mendoza, el sonorense clasificado, tercera base, bateador derecho, a batearle al Burris. Ya fue dominado con rodado el short. De uno nada para Jonathan Mendoza. De lado lanzador, se pone de acuerdo con el catcher, vigilando corredor por segunda. Viene el Burris con el ofrecimiento por dentro. Muere la pichada, aunque ligeramente encimada. La cuenta para el bateador de una bola con un strike.
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0: No, bueno, mi Alex, eso sí es más común. Alex Lara desde Minnesota reportando. Se dice, pues, Ramón Dávalos, que cacha con la derecha, pero batea a la zurda. Rodado al lado derecho de segunda base. Se le tiró Sagarnaga, no le alcanzó, de hit al jardín central. Viene pronto, doblando con todo. Oscar Ramos desde tercera hasta home, anotando la carrera número 2. Responde Jonathan Mendoza. Clase de rodado al lado derecho de Sagarnaga, del segunda base. Digo, ya para que Sagarnaga no la haya alcanzado, es que se iba durísimo ese rodado. Y ahí le calculó bien, aunque la pelota le pasó hacia abajo de él. Iba durísimo, durísimo. Por lo pronto, anota Camargo la segunda ante el Burris aquí en el cierre de la tercera, cuando viene el hombre del home run, Diego Mercado. El de Baja California, el Cachanilla, Diego Mercado. Juega el Nacional con los Cachanillas en Baja California. Lo vimos allá en Ensenada, precisamente. De lado, lanzador, se concentra el Burris. Lanzamiento hacia adentro, strike aquí el primero.
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0: Oiga, me dice el Alex Lara, Iván, la leyenda, Chuy Cárdenas pichaba de derecha y de zurda. No, eso sí, para que vean, está bien, bien difícil, Y ha habido muy, muy poquitos. El Pulpo Olivares, ¿se acuerda del Pulpo Olivares también? Que jugó con Julimes. Uy, le estoy hablando ya de hace algunos ayeres, no sé qué tantos años atrás, probablemente algunos 15 años o más, pero el Pulpo Olivares también lanzaba de derecha y de zurda, y lo vimos en un regional, y lo mismo con el mensaje de el Alex Lara también, con Chuy Cárdenas, pues es de lo que me acuerdo ahí del regional. Gracias, compadre Bernardo Morales, nos vemos en junio por acá. Quién sabe, hay algunas interferencias, y es que aquí las láminas del techo están muy bajitas en este escenario, y es muy frecuente que haga tierra, casi estamos encima de la lámina aquí en Camargo, y es muy frecuente que con los transmisores haga tierra y se empaña, porque también vemos mucha tierra, mucho polvo, pero demasiado aquí en Camargo, inusual, ¿eh? Inusual, normalmente aquí en Camargo pues protege mucho el tema del viento, los nogales alrededor de todo el parque de pelota que luce espectacular. A mí me encanta el tema de la naturaleza, y aquí este parque a mí toda la vida me ha encantado, porque se ven preciosos los nogales cubriendo todos los jardines y a los alrededores en esta deportiva aquí en Camargo, tirándole el bateador este cambio de velocidad, engañado con el swing, ponche al chapoteadero, va del remar Diego Mercado luego del home run. Disfrute mañana dominguito, chapoteador muy bonito ahí en el remar, para que no tenga mucho pendiente de sus niños. Claro, hay que estarles echando un ojito, pero está muy bajita el agua, pueden disfrutar, y mientras usted se echa su platillo de par de tilapias en el remar, con una cervecita a gusto abajo de una de las palapitas, ahí lo esperamos en el remar temprano a partir de las 12 del mediodía mañana domingo. La entrada es sin costo, ¿eh? Solamente pues consumiendo ahí, por lógico. Por lo pronto, hay dos outs ya por parte del Burris. Cuando viene la caja de bateo, el Pocho Omar Cervantes, bateador designado, se va el corredor al robo de primera rumba a segunda. Ya va el tiro por parte del oso Alexis Sainz. De un bote recoge el Chor, llega quieto, robo de base entonces de primera rumba a segunda por parte de Jonathan Mendoza. Tiro iba bueno, ¿eh? Un poquitín cargado, obviamente, hacia su lado izquierdo. El parador en corto, el Jimán. Pero quizá poquito tarde. Pero por lo pronto, para Jonathan Mendoza, el corredor en segunda, se le acredita el robo de base.
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0: Saludos, gracias. Ahí dice, mira, hay muchas opciones para mirar a los algoreros, pero siempre te miro a ti por ser el mejor para narrar. Ah,

como siempre lo hemos hecho, ¿no? Se gana, pues aplaude, se pierde y pues tratamos de buscar dónde estuvo la clave, ¿no? Ah, sí, sí, cómo no. También me gusta aquí Camargo, porque aquí es la tierra de mi cuñada Tere Díaz. Pero me gusta más que mi hermano, el ingeniero Eddie Esparza Vázquez, haya convertido a una mazorquera en una algodonera. Eso me gusta más todavía, ¿eh? Parecía imposible y lo logró. Abierto el envío entonces a final de cuentas para el bateador zurdo Omar Cervantes. Allá va pasaporteado. Pone Camargo. Corredores en primera y en segunda con dos out. Peligro en las bases, lo sabe el cubano. El coach de picheo, Raciel Sánchez, entra a dialogar con el propio lanzador, con el Burris Gutiérrez. Sobre todo, pues a señalarle, oye, no te olvides, cuarto en el orden, César Cano, es muy dado a conectar jonrones, a sorprender también es un bat importante para el equipo de los camarguenses. A batear el de Juárez, Chihuahua, cuarto en el orden, César Cano. En el turno anterior, César Cano fue dominado con un rodado hacia la tercera base, precisamente. Un saludo, dice, para mi compadre, el chiquilín Steven, y para Chito, que es mazorquero, cómo no. Eso no me gustó tanto, que fuera mazorquero Chito, pero está bien, se la pasamos nomás porque ese es amigazo tremendo. Ahí está el saludo. Gracias por estar pendiente. Oiga, dígame, ¿cómo le quedó el videíto? ¿Qué le pareció ahí? ¿Qué le movemos? ¿Qué le quitamos? Tremendo. Saludos. Por lo pronto, el ajuste al Burri se da. Ya sale el cubano. Luego de dialogar con el lanzador, ahí está entrando de lado el Burris, poniéndose de acuerdo con el catcher. El oso Alexis Sainz se concentra, viene con el ofrecimiento. Una buena pichada por fuera, ligeramente alta, precisamente. Dice, le mando este recuerdo de un gran manejador paralense que dirigió a los Mineros de Naica de 1964 a 1969. Dice, y fue también integrante de los 72 ceros. En 1966 como coach de la selección de Chihuahua, campeones. Hablamos de Salvador Santana, mejor conocido como el Cepilón. Saludos de parte de Juan Reyes de Naica y toda la afición de la tercera zona. Oh, mi tremendo Juan Reyes, exdirectivo allá de los Mineros de Naica. ¡Qué clase de fotografía! Pero bueno, sí, sí, digo, esa fotografía dice Furia Gris, ¿se acuerda? Mire qué clase de foto, porque ¿cómo coincide que ayer antier estaba hablando yo del uniforme del equipo de los Mineros de Parral y usted me lo manda? Y yo le decía que a mí me encantaba ver a Parral lucir su uniforme y que dijera Furia Gris, y este uniforme que trae Cepilón Santana dice Furia Gris. ¡Ah, cómo me emociona! Aparte de que conocí muy bien al hijo del Cepilón, ¿no? Al Inge Santana, en el Tec de Monterrey, en Chihuahua. Coincidimos en algunas ocasiones, hace algunos años, cuando yo estudiaba y luego trabajaba ahí. Le tira el bateador elevado, de foul, la pelota fuera del parque. Caray, qué clase de foto. Pero esta fotografía, Juan Reyes, pues obviamente no es en el parque de Naica. Esta fotografía, pues es en Parral, por el uniforme de Furia Gris de Parral, ¿no? Saludos. Gracias. Ah, no, no, a ver, también saludos. Dice, para el Chiquilín y para Chito, que la próxima temporada van a barrer en los Gallos. ¿Cuándo comienza la próxima temporada? Hay que estar pendientes, tremendo. Saludos, De lado, lanzador. Se pone de acuerdo con el catcher antes. Saca el pie el Burris. Intenta pues cerrar el corredor que tiene por segunda. A Jonathan Mendoza. Corriendo la inicial. Omar Cervantes. Dos bolas, dos strikes con dos outs. Vamos a ver si la doña se hace presente. Hay un tiempo pedido por parte del bateador. Entraba de costado ahí. A la familia Muela. Presente en la transmisión. Saludos. Se acerca, prepárese, ya viene la edición número 29 del Día del Nogalero, próximo 2, 3 y 4 de septiembre del 2026.

0: como siempre, cada edición habrá sorpresas. De lado lanzador se concentra, viene con el ofrecimiento abierto, bajito el envío. La cuenta lo máximo, 3 bolas y 2 strikes. Ganando, es cierto, por un buen margen al Gorero, 6-2. Pero en un abrir y cerrar de ojos, pues como ayer contra Parral, caen las carreras. Allá en Cuauhtémoc, que están ganando los manzaneros, 2-0. En la baja de la tercera. Luego, allá en Juárez, están ganando los rojos de Jiménez, 5-0 a los indios de Juárez. Y es que no está buscando quién se la hizo, sino quién se la paga. El equipo de Jiménez perdió los 2 juegos contra Nuevo Casas Grandes. Busca su primera victoria de la temporada. Ya ganó Chihuahua, 7-5 ganó el equipo de los Dorados de Chihuahua. A los mineros de Parral. Lanzamiento, no canta Lampallita, no canta esa pichada del Burris. Allá va pasaporteado César Cano. Las bases llenas por parte del equipo de los mazorqueros. Cargada la mazorca. Viene a la caja de bateo el quinto. En la alineación, el Nayarita. Segunda base, viene Carlos Villegas. Y es que durante todo el partido estuvo ganando el equipo de los mineros de Parral. Y en las últimas entradas le sacó el juego el equipo de Dorados. Pero 7-5... estaba ganando para el 6-5, ¿no? Entonces, a lo mejor era 7-6, dice 7-5 ahí. Sí, Chihuahua 7 para el 5. Sí. Vamos a ver. Carlos Villegas, que fue dominado con un rodado al chor en el turno anterior. De lado, lanzador poniéndose de acuerdo con el catcher. Se balancea, viene con el ofrecimiento, muy abierto el envío. Gracias. Luis Gallego reportando, dice, el Burri se sacó la espina con Diego Mercado con el ponche, sí. Pronto hay revanchas en el tema del béisbol, aunque aquí... En esta situación complicada, el detalle, bueno, a favor, tiene 2 outs, pero se prenden las alertas por parte del equipo de los algodoneros. Allá va pitcher derecho y pitcher zurdo a soltar el brazo. El zurdo es Abraham Castañón. El pitcher derecho parece Juan de Dios López. El derecho por parte de los algodoneros. Con el número 42, no es Cholico, Miguel Cholico y Abraham Castañón. Rubén Reyes. Y Rubén Reyes. Los que no han tirado, están calando a todos. Miguel Cholico y Rubén Reyes a soltar el brazo por parte de los algodoneros. Pues intenta fraguar ataque el equipo de Camargo. Ya hizo una carrera aquí en esta misma entrada y tiene las bases llenas. El Burris entra de lado, la cuenta pareja para el bateador. Una bola con un strike, se balancea. El Burris viene con el ofrecimiento, le tiró el bateador, foul. La pelota hacia atrás.
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0: Saludos, tremendo Oscar Aguilar, gracias por el cumplido. Saludos. Para, dice, para mi papá Kiko y para mi hermano Alex, allá en Minnesota, el tremendo Alex Lara. De parte de tu carnal Omar Guturales. Hay un tiempo pedido por el tema del viento que levanta nuevamente la tierra aquí en Camargo y se pierde la visibilidad. Curioso, ¿no? Estas alturas del año, pero pues los cambios climáticos se dan. Y vemos mucha tierra aquí en Camargo. De lado, el lanzador, el Burris, se concentra. Ya viene con el ofrecimiento, alto el envío, la cuenta está pareja, 2 bolas, 2 strikes y 2 outs.
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0: De lado lanzador, el Burris. Apunta para home, viene con el ofrecimiento, el slider que se queda bajito abierto. La ve pasar el bateador y nuevamente la cuenta lo máximo, 3 bolas, 12 strikes con 2 outs. El público presente que hace pues una entrada de regular a buena aquí en Camargo comienza a presionar al Burris. Y es que como fragó el ataque aquí el equipo de los mazorqueros de Camargo. Primero que nada, bueno, con el tema del hit por parte de Oscar Ramos. Luego otro hit por parte de Jonathan Mendoza y ya han sido 2 bases por bola de manera consecutiva que el Burris le ha otorgado a los bateadores del equipo de Camargo. Ahí el tema, ahí el detalle. Ofrecimiento, le tira bateador, durísimo por tercera. Chuy Gallegos toma la pelota, iba a tocar la colchoneta de tercera, se resbaló, no pudo. Llegó primero el corredor. Había hecho lo mejor Chuy Gallegos. Ahí se resbaló y ya no hubo tiro a ningún lado. Hubiera podido haber sacado en tercera. Le metió de más la tracción, el torque al comienzo, y se resbaló la potencia y llegó quieto todo mundo en esta jugada de infield hit. Se anota la tercera carrera para el equipo de los mazorqueros de Camargo. Las bases continúan llenas cuando viene a la caja de bateo el zurdo Randy Delgado, que hizo un contacto muy sólido, una línea durísima hacia el jardín derecho del turno anterior. De uno nada para Randy Delgado. Ofrecimiento para él hacia la esquina de afuera. Strike, le cantaron el primero. Con el número 40, Randy Delgado llegó hace un par de años atrás a Nike. Sorprendió el de Nuevo León porque en el primer turno conectó con Bron, llamando poderosamente la atención. Fue llamado por el equipo de los Algoreros de Delicias. Él, por su condición de clasificado, pues ya no cabía. Era complicado. Y es que cuando vino Randy Delgado hace un par de años, él, el detalle es que, pues por ser de fuera, pero él tenía la edad para ser considerado jugador menor. Vino de 20 años de edad. Randy, ahorita con 22 años de edad, lo intercambió el equipo de Camargo por el palomito Julio Barrón a Randy Delgado. Y aquí está como titular en este juego con Camargo. Y Barrón, bueno, se fue a préstamo con Casas Grandes. Lanzamiento, le repite la dosis, otro cambio hacia afuera, strike, la ve pasar Randy Delgado. Ya lo pone el Burris contra la pared, 0 bolas y 12 strikes.
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0: Vamos a ver, 57 lanzamientos por parte del Burris Gutiérrez hasta el momento. En el cierre de la tercera entrada, de lado, el lanzador antes, hay un tiempo pedido por parte del mismo bateador, de Randy Delgado. A diferencia de Algoneros, pues Camargo trae más bateadores clasificados. Algoneros quemó más sus cartuchos. Ahí va rodado de botes altos largos hacia la primera base, toma la pelota Roncilla, se la pasa al Burris que llegaba a la inicial con el tiro en la existencia, se le cayó. Allá viene una carrera, allá viene otra. ¿Qué está pasando por el equipo de los Algodoneros? No se pudo concretizar otra jugada al cuadro y convierte esto en un mayor daño Camargo con par de carreras más. Sí era complicado. Ahí le erró el guantazo. El Burris no pudo quedarse con la pelota. Llegaba primero el tiro por parte, aunque estaba atrapable, pero estira el guante el Burris y le erra precisamente. Se quedó un poquitín más rápido el tiro. Por la dificultad de la jugada, obviamente esto es un infield hit, pero se anotan par de carreras. No hay error en la jugada, ¿no? Entra Armando Huareca. Le va a pedir la pelota al Burris Gutiérrez. Se acerca Camargo. 5-6 en el marcador. Y todavía con corredores en las esquinas. Con 2 outs. Arman este rally de 4 carreras en el cierre de la tercera entrada. Y todavía siguen bateando. Por lo pronto, allá viene Miguel Xolico del calentadero. Nosotros vamos a una pausa y ya volvemos.
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0: Primera ocasión con los algodoneros de Delicias. Viene a enfrentarse a otro bateador zurdo, a Diego Ramos. Lanzamiento a la primera pichada, le tiró, rodado durísimo por primera. Clase de fajada por parte de Aarón Sillas. Ahora sí, va, le alcanza, toca la colchoneta de primera y cae el out. Señoras y señores, se acercó Camargo, cayó la baja de la tercera entrada. 3 completas de juego se esfuman. 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Nos dice: 6 Delicias, 5 Camargo. Ya volvemos.
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4: En la entrada número 12, luego vendría a batear el potrillo Omar Jaramillo y Eric Zagarnaga. La tanda mínima de bateo en la parte alta de la cuarta entrada.
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4: Allá va un batazo de botes altos, largos, complicados hacia segunda base. Intentaba calcularle el bote Carlos Villegas, nada, la pelota lo tapó con la misma fortaleza del batazo. Ahí precisamente intentaba acomodarse y ya no pudo. Fue muy fuerte el bote. Hit. Pues
6: No.
4: Yo sí le pondría un error, ¿no? No sé si de manera oficial tengamos la apreciación, pero sería error del segunda base. Sí, atacando mal la pelota, ¿no? En ese sentido. Corredor entonces en la inicial. A ver si nuestros anotadores allá, el güerito del Apolo y Javi Ávila, si viene la jugada, a ver su apreciación. Sería importante su experiencia. Por lo pronto entonces el potrillo Omar Jaramillo en la caja de bateo. Antes la revirada por parte de Luis Hinojosa hacia la inicial. Regresa con las manos por delante Armandito Lara. Cero bolas y un strike en la cuenta para el bateador. Omar Jaramillo a batear por tercera ocasión. Negoció pasaporte en la primera entrada, anotó carrera. Y luego conectó un inatrapable. También anotó carrera en la segunda entrada. De 1-1, Omar Jaramillo de manera oficial. Se va a lanzar el pitcher, ofrecimiento, busca la esquina de afuera, ligeramente abierta la pichada. Protesta un poco el público, pero sí estaba hacia afuera, ¿no? Vemos hacia abajo la huella del home plate y ahí es donde nos damos cuenta lo abierto que estaba el catcher. De lado el lanzador viene con el ofrecimiento, un pitch out del bateador zurdo de Omar Jaramillo, donde habría Armando Lara de primera rumbo a segunda. El conteo para el potrillo, 2-1. Estamos en la parte alta de la cuarta entrada. Se balancea el pitcher, ofrecimiento, le tira Jaramillo, sale un batazo corto de un bote hacia la inicial. César Cano toma la pelota, él mismo quema el potrillo, sin embargo avanza de primera rumba a segunda. Armando Lara, hay un out, señoras y señores.
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4: Caray, qué buenas entradas se han estado dando en Juárez. Y ahora que abre temporada en Cuauhtémoc, se daba también una entrada espectacular, envidiable al 90%. El parque de los manzaneros de Cuauhtémoc, el gran estadio Cuauhtémoc, el estadio de la manzana, al 90% de su capacidad nos reportan en este juego inaugural en Cuauhtémoc. De ahí en fuera, a batallar bastante con las entradas. No sé, no tengo el dato de la entrada el día de hoy que Parral fue a jugar contra los Dorados de Chihuahua. Normalmente las entradas cuando Parral juega en Chihuahua son espectaculares, más no sé en esta ocasión. Si se dio o no se dio. Por lo pronto, Erick Zagarnaga en la caja de bateo, encontrando corredor en posición de anotar, lanzamiento hacia adentro, strike. Le cantaron el primero, la cuenta está pareja, una por con un strike. Ganando algodoneros por la mínima, 6-5.
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4: Lanzamiento, el rompiente hacia afuera, strike, tirándole Zagarnaga para el segundo. Erick Zagarnaga lleva de 2-2 en el juego con infield hit. En la primera entrada anotó, luego conectó hit también hacia el jardín derecho, produjo carrera en la entrada número 2. Aquí en la cuarta, a batear por tercera vez. De lado, lanzador Luis Hinojosa se balancea, viene con el ofrecimiento, le tira a Zagarnaga, cuidado, foul, la pelota le llegó al pie derecho. Ah, cómo duelen esos golpes, esos machucones, ¿no? Que pegan directamente la zapatilla del bateador. Y ahí donde dobla el pie derecho, justamente en la parte del dedo gordo, donde se hacen los juanetes, ahí le pegó la pelota a Zagarnaga. Y ya me imagino lo que duele, ¿no? Gracias, tremendo. Licenciado Raúl Carmona reportándose, dice, nos tocó ver el partido, no ir al estadio. Ah, es que estabas. Es que ayer, el jueves. Me manda el licenciado Raúl Carmona la fotografía donde nos está escuchando por Flamingo 93.7. Dice, ahora sin casita, tranquilo, con la tele prendida. Eso es bueno. Sí, lo que pasa es que hoy es sabadito y el jueves había que estar chambeando todavía. Muy bien, licenciado Raúl Carmona, saludos. También para Nena Hidalgo y para Javier Lara, que nos están viendo desde la Colonia Juárez, en el municipio de Saucillo. Y arriba los algodoneros, para Coy Martínez también, que está viendo el juego. Porque le agradecería cada vez que mande un saludito, que nos diga en dónde, desde dónde se está reportando, para pues, tener el mapa. Ahí va rodado fuerte hacia el lado izquierdo del Chor, toma la pelota Diego Mercado, el tiro vale inicial out, dominado Zagarnaga, pero en la jugada se va armando Lara de segunda rumbo a tercera, y ya está en la antesala cuando viene a batear el tercero del orden, Alonso Mendoza.
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4: Vamos a ver, se balancea el pitcher, ofrecimiento. Una buena recta por parte de Luis Hinojosa. Strike el primero para Alonso Mendoza. En el juego de uno nada con un ponche y un elevado de sacrificio con una carrera producida. Bateando por tercera ocasión, Alonso Mendoza, lanzamiento flojito, bajito. Para Mendoza la ve pasar, la cuenta está pareja, una bola y un strike. Bateando en lo que va de la temporada para 250 milésimas, Alonso Mendoza. Lanzamiento para él, tirándole el bateador, foul, apenas alcanzando a pellizcar la pelota. La cuenta, entonces, ya de una bola con dos strikes. 250 milésimas para Alonso Mendoza. ¿Es el qué? Lo de ahora. Lanzamiento bajito, el ofrecimiento para Alonso Mendoza por fuera. Ahora la cuenta está pareja. Dos bolas, dos strikes y dos out para Gustavo Torres, que nos está viendo por la tele. Está recuperándose de una fractura de cadera. Caray, ese le ganas, tremendo lanzamiento. Ponche para Alonso Mendoza. El ponche de Chapuzón y de la Doña Karaoke Bar, carretera Delicias a Ortiz, instalaciones del Remar. Cante, baile, diviértase a lo grande, tirándole el ponche para Alonso Mendoza. Se van 3 entradas y media de juego. 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Nos dice El Duende que tiene Delicias 6 y Camargo 5. Ya volvemos. 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
4: Buena zona Camargo. Viene octavo, noveno, primero en la alineación. Se trata de Luis, no, de Oscar Ramos, el jardín izquierdo. Luis Amparán, el central. Y el primero en el orden, Jonathan Mendoza, tercera base. De lado, el lanzador Cholico. Se pone de acuerdo con el receptor. Viene con una buena recta hacia adentro. Es strike aquí el primero. Cierre de la cuarta entrada entonces.
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4: De lado, el lanzador se concentra. Cholico viene con el ofrecimiento. Porque tiene abierto, bajito. Para Oscar Ramos. Aquí local de San Francisco de Conchos. Oscar Ramos lleva de 1-1. De hecho, él abrió la puerta. Abrió el rally con hit al central en la entrada anterior. Ese rally complicado de cuatro carreras que abrió, que hizo el equipo de los Mazorqueros de Camargo. Por lo pronto, el conteo para el bateador. 2 bolas y 2 strikes. Así que hoy comienza la serie. Este es el primer juego de la serie entre Camargo y Delicias. El próximo jueves, Delicias regresa aquí a Camargo. El viernes, Camargo va a Delicias. Va a ser el único juego el fin de semana en Delicias. El viernes y el sábado, Delicias va a Parral. ¡Uy, Rosón! Por ahí, el golpe para el bateador. Bueno, vamos a ver ahí el tema de la repetición. Y ahí en el brazo izquierdo, pues el rozón pedía. El bateador se lo concede el propio umpire principal. Y ya está Oscar Ramos corriendo la inicial. Sin out. En el cierre de la cuarta, cuando viene el jugador menor, Luis Amparán, cuadrándose para tocar la pelota. Se iba el corredor de primera rumbo a segunda. Regresa el tiro por parte del oso a la inicial. Cerraba Zagarnaga quieto ahí por medio paso. Pero viene a tocar nuevamente la pelota el joven menor, Luis Amparán, jardín central. Lo hizo, pero no de sacrificio, sino de sorpresa. En el turno anterior, lleva de uno nada. Aquí erró y es el primer strike, obviamente. Por lo pronto, de lado lanzador, poniéndose de acuerdo con el catcher. Cholico viene con el ofrecimiento, pone el toque. Es un toque largo, fuerte, por la raya de primera, abriéndose de foul. Ya ponen al menor, a Luis Amparán, contra la pared, de 0 bolas y 2 strikes. Vamos a ver cuál es la decisión que toma el alto mando Jimmy Portillo, si vuelve a insistir en la jugada del toque, arriesgando a sabiendas de que si falla, pues sería la por regla. Vamos a ver, de lado, lanzador poniéndose de acuerdo con el catcher. Cholico se balancea, ofrecimiento, clase de recta, la vio pasar, strike, le cantaron el tercero. 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Ponche entonces de Miguel Cholico. Hay un out. Intentando recuperar camino aquí en el cierre de la cuarta entrada, cuando viene Jonathan Mendoza a la caja de bateo. Mendoza lleva de 2-1. Fue dominado con rodado el short. Luego conectó hit al jardín central. Produjo y anotó en el turno anterior. Lanzamiento, le tira. Sale un rodado cerrado derecho del segunda base. Zagarnaga se tira por la pelota. Espectacularmente tira al short, un out, el tiro a primera, doble play, doble play. Qué clase de jugada por parte de Zagarnaga. Ahora sí la atrapó de manera espectacular, de fantasía, la jugada, doble play. Qué buena llave, Zagarnaga en la segunda y Jimán. Pues así se están viendo lo que va del juego en el chorro. Se van 4 entradas completas de juego. Ya se van 4 entradas completas de juego. 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El duende los abarata, nos dice. 6 delicias. 5 Camargo, ya volvemos.
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0: Vámonos entonces a la parte alta de la quinta entrada, señoras y señores. Cuando viene la caja de bateo, entonces el oso... ¡Uy! Aquí el oso golpeó la pelota. Salió retumbando la pelota. Pobrecita pelota, ¿eh? Y a la primera pichada. Y eso que estaba jugando muy... Estaba posicionado muy... Pues nada cargado al home, pues, sino todo lo contrario. Y ahora sí, el golpe fue directo ahí al brazo. A la muralla del oso. El oso golpeó a la pelota. Ya no sirve la pelota. Allá va entonces a la inicial con golpe. Corredor en primera por parte del equipo de los algodoneros. Esto motiva a que salte el coach de picheo, Rigoberto Loya, a dialogar con el lanzador Luis Hinojosa. Cuando viene la caja de bateo, el quinto en la alineación, se trata del Cholo Aarón Sillas. En el juego lleva de uno nada, por un elevado de sacrificio. Obviamente, ¿no? Cuando es elevado de sacrificio, pues con una carrera producida. Sale a calentar pitcher derecho, zurdo también por parte del equipo de Camargo.
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0: Me manda el presidente municipal de Delicias, el ingeniero Chuy Valenciano, una fotografía del dugout de Algodoneros porque estuvo de visita el chilaquil Arturo Rey. Ahí con los catchers, con Alonso Mendoza, con el oso Alexis Sáenz, con Armando Huereca, y ahí está el chilaquil Arturo Rey. Con la... ¿Cómo se llama? Con la gorra de los algodoneros. Ahí va un rodado durísimo por la raya de tercera. Se tiró el tercera base y Jonathan Mendoza por la pelota. No alcanzó a atraparla. La desvió a un lado del dugout del equipo de los algodoneros. Quieto todo mundo. Avanza de primera rumbo a segunda. El oso Alexis Sáenz queda anclado en la inicial. A final de cuentas con infield hit. El Cholo Aarón Sillas. Y qué suerte también del tercera base, porque la pelota incluso lo golpeó, pero en el pecho, no en el guante. Estuvo a punto, pues, ese bote de irse hasta el jardín izquierdo. Y quizá hubiera sido algún doblete por parte del Cholo Aarón Sillas. Lo evitó, como sea. El tercera base, Jonathan Mendoza. Por lo pronto, corredores en primera y en segunda. Cuando viene el del home run, el animal Armando Domínguez conectó cuadrangular en su turno anterior por el jardín central. Esto motivó la salida del pitcher abridor José Valenzuela. Le tira la primera pichada, rodado el short para doble play. ¡Uy, la pifia! El parador en corto a segunda y un out. El tiro a primera, ya no. Solamente alcanzó a lavar el error Diego Mercado. Sacando corredor en segunda, avanza tercera el oso Alexis Sáenz. Y queda anclado entonces en esta jugada de elección de Fielder Choice. En la primera base, el animal Armando Domínguez. Corredores en las esquinas cuando viene a la caja de bateo Chuy Gallegos, bateador zurdo.
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0: Bueno, muy bien, entra entonces el Jimmy Portillo. Ya le va a pedir la pelota a Luis Hinojosa. Allá viene un lanzador zurdo a lanzarle a Chuy Gallegos. Nosotros vamos a una pausa y ya volvemos.

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7: Wildfish cayó mal, señalando ahí la culpabilidad de la loba de los disparos. Se fue el corredor de primera rumbo a segunda. También el animal Armando Domínguez, algodonero, respondió la estrategia. Fue todo para Chuy Gallego. Le trajeron lanzador zurdo y Armando Huereca, sin titubear, manda a traer a Caballo Loco Ulises Vaca. Lanzamiento alto, el envío en lugar de Chuy Gallegos para hacer movimientos, quizá, bueno, hacerse cargo del derecho. Y el animal Armando Domínguez, pues traerlo nuevamente a la tercera. Es el jugador que más posiciones ha jugado. El animal, tercera, izquierdo, una media entrada y luego el derecho. Y otra vez va a volver a la tercera. Abierto el envío para Caballo Loco por parte del lanzador zurdo Iván Valdés.
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7: De Tabasco, oriundo, Iván Valdés, el lanzador que está en la loma de los disparos por parte de Camargo. No nativo. Lanzamiento hacia afuera. Strike el automático. Se lo cantaron a Caballo Loco. De lado lanzador, de costado, vigilando al animal por segunda. Saca el pie, intenta revirar a la intermedia. Solamente queda en eso. Nadie cerraba el corredor en la intermedia. Al animal Domínguez. Tres bolas y un strike para Caballo Loco. De lado lanzador viene con el ofrecimiento, tirándole precisamente aquí. Caballo Loco para el segundo strike. Bateando entonces Caballo Loco, Ulises Vaca. Para Gustavo Torres, que está viendo el partido en Meoqui. Y un saludo para Gustavo Torres, recuperándose de una fractura de cadera. Caray, chele, muchas ganas. Nos quedábamos con ese saludo. Y bien, gracias. También el chilaquil Arturo Rey nos comparte la fotografía que nos hizo llegar un poquitín antes el presidente municipal, el ingeniero Jesús Valenciano. Gracias, chilaquil, saludos. Buena postal. Ah, ¿cuál chiste? Me estaba riendo, bombón, ¿cuál chiste? No, nada de eso. Tremendo Mary Estrada Vaquera siguiendo la transmisión por YouTube, en pantalla, en casa. de 70 pulgadas allá en Cárdenas. ¡Ah, qué presumido, mi Meri! Pero está bien. Algún día mi gato comerá sandía. Lanzamiento flojito, bajito, el envío. Ahora para el Jimán, Fernando Rodríguez. Luego de ser pasaporteado, Caballo Loco, Ulises Baca, corredores en primera y en segunda, entonces con un out. Aquí, en la parte alta de la quinta entrada. De lado, el lanzador poniéndose de acuerdo con el catcher. Viene con el ofrecimiento, le tira a Jimán, sale un rodado, primera base, se quebró el bat. Se astilló. César Cano tomaba la pelota, buscando tirar a tercera, segunda, se da cuenta de que los corredores ya estaban por llegar a las bases y prefiere tranquilamente tocar la colchoneta de primera y asegurar el out. Así hay dos out, pero corredores en tercera y en segunda, cuando viene el menor, Armando Lara, a la caja de bateo. Vamos a ver, Armando Lara, que lleva de uno nada, con un pasaporte, anotó carrera en la segunda entrada y se envasó con error del segunda base. En el turno anterior a batear por tercera ocasión, Armando Lara.
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7: Javi Contreras reportándose. Saludos. Para Juli Portillo, allá bombatazo entre jardín central, jardín derecho. Se cruzaban allá los jardineros, pero es el derecho quien logra quedarse con la pelota. Así entonces, se va a la parte alta de la quinta entrada, la pizarra, así de plásticos desechables. 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Algodonero se está ganando, tiene 7. Camargo cerquita tiene 5. Una pausa y volvemos.
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0: Bueno, muy bien, gracias. Vámonos al cierre de la quinta entrada cuando aparece en la caja de bateo segundo, tercero y cuarto por parte del equipo de Camargo. Sin lugar a dudas, una buena tanda sinodal para los lanzamientos del de Jalisco, Miguel Cholico. Por lo pronto, entonces, señoras y señores, primer ofrecimiento de Cholico contra Diego Mercado. No, señor, una bola, no hay strike. Ya viene Cholico con el siguiente envío hacia la esquina de afuera. Sí, strike aquí el primero. Cuenta pareja. Diego Mercado a batear por tercera ocasión, el de 2-1 con home run solitario y luego ponche. Así está acomodado el equipo de los algoreros, ya con Armandito Lara en el jardín izquierdo, Jaramillo en el central, Caballoló con el derecho, Zagarraga la segunda, el Jimán está en el short, y ya bajaron a la tercera, el animal Domínguez elevado rumbo al jardín derecho, y precisamente se estrena Caballoló Ulises Vaca en esa posición, out.
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0: Para el tremendo Luis Noriega, que está con nosotros en el equipo de Tercera Zona TV, viendo el juego en casita. Se la rifó ayer, antier con nosotros, y hoy le tocó descansar. Listo, tremendo Luis, para el próximo viernes. En la caja de bateo, el tercero en la alineación, Omar Cervantes, el Pocho, bateador designado. En el juego de uno nada con un ponche, una base por bola negociada, le tocó anotar carrera precisamente. Gracias, tremendo Jimmy Sornia reportándose. Saludos a tu padre Jaime Sornia, para Roy Velarde y para el tremendo Jimmy Sornia. Saludos Jorge Solís, la Isola, dándole al taxi 102 en Delicias, con mucho trabajo pero pendientes de Flamingo 93.7. Excelente, tremendo, gracias. Dice Temito a su abuela Lupe Navarro y para mi tío Meño, de parte del Temito. Gracias, tremendos resultados en otros frentes. Ampliamente ganando el equipo de los Rojos de Jiménez, 14 carreras por cero a los Indios de Ciudad Juárez. Qué clase de juego para Jiménez, ¿eh? Y ya se empató en Cuauhtémoc, Madera y Cuauhtémoc 2-2 por el momento. Bueno, son los resultados que tenemos para ustedes. Se suspendió el juego de nuevo Casas Grandes contra los Soles de Ojinaga por el fallecimiento que le comentábamos más temprano del jugador Teodoro Higuera, que lo encontraron pues en su departamento junto a su pareja sentimental, al parecer por monóxido de carbono el fallecimiento. El caso similar que ya mencionábamos de Dagoberto Vargas, el pitcher de Juárez, que se dio hace 4 años ahí mismo también en Nuevo Casas Grandes. Y ahora sucedió con Teodoro Higuera. Una noticia muy lamentable. Se guardó un minuto de silencio y pues obviamente se suspendió el encuentro entre Nuevo Casas Grandes y el equipo de Ojinaga por este tema. Caray, Teodoro Higuera, que jugó como menor también con el equipo de los Rojos de Jiménez. Participaba en Juárez, con residencia en Juárez, y había ido a libre tránsito a Nuevo Casas Grandes este año. 3 bolas, no hay strike para Oliver Cervantes. Desde Cuauhtémoc, Alejandro Trejo y su esposa María Antonia Guzmán, sus hijos Jonathan, Irving y Jaén, su nuera Karen, que nos están escuchando en Cuauhtémoc. Excelente, gracias. Un buen saludo para ustedes, Para, bueno, saludo para Paulina Meléndez. Paulina Meléndez Martínez apoyando con todo al equipo de los algoreros. Ah, este viento, estas polvaredas que no nos han dejado estar a gusto durante todo el juego. A moleste y moleste, parte del show. Ofrecimiento, le tira bateador, batazo profundo por el jardín derecho, abriéndose la pelota de foul. Parecía apenas, parecía que conectaba el home run el Pocho Mar Cervantes. Carambolas, hombre. Por la pluma del jardín derecho, apenitas abriéndose de foul. ¿Qué aviso le mandaron aquí? Precisamente a Miguel Cholico. Saludos, dice, para Martín, La Güera y Perla, viéndolo con las manos frías. Sigo pendiente, excelente transmisión. Gracias. Tremendo Huitrón reportándose. Se va a lanzar el pitcher, ofrecimientos en la esquina de afuera. Strike, le cantaron el tercero. Dice el dicho, después de un gran batazo de foul, un gran ponche y se da. Qué buena recta por parte de Cholico. Valiente, obviamente, a zona de strike. Hacia afuera, lo cantó el umpire, el ponche de la doña Karaoke Bar. 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Gracias, mi tremendo Juan Reyes de Nike, ¿eh? Muchas gracias, agradecido infinitamente. Ok. El doctor Jesús Cristo Hernández reportándose. ¿Cómo andamos, Doc? Dice, escuchando tu transmisión en compañía de mi esposa Yulma. Y saludos al personal de guardia de ambulancias JC y farmacia La Séptima, que también nos están escuchando. Muchas gracias. Agradecidos enormemente. No, mi Rafa. Ahora no me tocó, me dice Rafa que si traigo loratadina, es que con esta tierra, pues yo me tomé una antes de venir, pero en esta ocasión no. El lunes toca ir a surtir receta a Farmacia La Séptima del doctor Jesús Cristo Hernández, ¿eh? Por lo pronto, dos bolas, no hay strike.
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0: Tremendo Johnny. ¿Cómo andamos, mi tremendo Johnny Carrasco? A ver cuándo vas a hablar de la NFL. Uy, ahora está más fuerte el viento. Pues, ¿qué está pasando? Va incrementándose. Clase de recta de Cholico hacia afuera, tirándole César Cano, abaricando para el segundo strike. La cuenta de dos bolas y dos strike. Saludos, mi tremendo Johnny Carrasco, dice, viendo la transmisión con unas heladas en compañía de mi esposa Ana Lilia. Saludos a ambos dos. Con gusto, Para que veas, doctor. Con el descuentazo de Superamigos. Usted pídalo, va de nuestra parte, hombre, ¿qué tiene? Pero nomás los lunes. Se van a hacer el pitcher, ofrecimiento, tirándole el bateador ponche de la doña Karaoke Bar. Señoras y señores, al chapoteadero del Remar, César Caro. Y así se va la parte baja de la quinta entrada. Juego legal, juego oficial aquí en Camargo. La pizarra, así de plásticos desechables se trata, multiplásticos. El duende los abarata. El duende, señoras y señores, nos dice. Entonces, que tiene 7 Delicias, 5 Camargo, nosotros ya volvemos.

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1: Y su familia también, con mucho gusto. Saludos, gracias. Vámonos entonces a la parte alta de la sexta entrada. Nuevo lanzador, pitcher derecho, Oliver Cervantes. Enfrentándose a Jaramillo, sale un rodado hacia el lado derecho del Chorro. Toma la pelota, Diego Mercado, el tiro primero, out. Dominado el potrillo Omar Jaramillo. Hay uno en la alta de la sexta entrada.
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1: Saludos a nuestros amigos para el Terry, Humberto Pantoja, que nos están escuchando en casa, en la Francisco Villa. Saludos, con mucho gusto. Tremendos. ¿Dónde estaba el otro mensajito que se me estaba quedando? Ah, mi tremendo Martín Hernández dice, saludos. Viendo el juego por Tercera Zona TV y con tu padre lo veía por la radio. Sí. Era un espectáculo escuchar a mi querido padre. Lo llevaba directamente al estadio. La emoción, la descripción. Y es que mi padre nació para narrar los juegos de béisbol y yo nací para seguir los pasos de mi padre. Sí, pero no para igualarlo nunca. Jamás, de los jamases. Eso téngalo usted por seguro. No. Yo se lo he dicho. Nada más con llegarle a los talones a lo que hizo mi papá, con eso estoy más que satisfecho. Jamás ha sido mi intención ser como él. No. Cada quien lo suyo. Mi camino es diferente, combinado con mi profesión. Y obviamente esto, pues, lo realizamos con mucho gusto, con la pasión que nos alcanza, pero nunca con la misma de mi padre. Eso sí, estamos 100% seguros. Por lo pronto, entonces, señoras y señores, Eric Zagarnaga con un out en la caja de bateo. Lanzamiento de Oliver Cervantes. Por dentro, alta, la cuenta de una bola con 12 strikes. Lanzador, Cervantes poniéndose de acuerdo con el catcher. Un rompiente, le iba a tirar serpiente. Consulta con el umpire de primera, dice que no alcanzó a cruzar el bat.
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1: Oliver Cervantes tira durísimo. Lanzamiento por dentro alto. El envío descontrolado a la altura de la cabeza de Zagarnaga. La cuenta a lo máximo, 3 bolas con 12 strikes. Hay otro pitcher derecho soltando el brazo por parte del equipo de los mazorqueros de Camargo. De lado lanzador, se concentra, viene con el ofrecimiento, le tira a Zagarnaga. Batazo corto al jardín derecho, el jardín izquierdo, la pelota pica de inatrapable. Responde muy bien Eric Zagarnaga, conectando aquí en el juego su hit número 3 de 4-3 para Zagarnaga ya. Con un out entonces viene Alonso Mendoza, que busca su primer hit, aunque ya produjo en este juego.
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1: Allá Naica, saludos. Para Walter Mercado, el brujo mayor de Naica, que no deja de apoyar tampoco a los algodoneros. Ánimo, Iván, de parte del Miyagi de Naica. Eso es todo, muévanle al caso, muévanle al caso y no hagan caso, hombre, ya. En Naica hay 2-3 personas, hombre, que quieren levantar bulla y denostar nuestra unión de la tercera zona. No haga caso, hombre, todos somos tercera zona. Naica, Saucillo, Delicias, Meoqui, Rosales, Julimes, aunque no participen, pero la afición cuenta. Y además todas las ligas que hacen del béisbol, desde categorías infantiles hasta las ligas municipales, viera cómo

0: ayudan al crecimiento del béisbol en la región y por eso pues es considerada una gran zona, no solamente para el estado de Chihuahua, sino a nivel norte del país, esa región beisbolera. Lanzamiento hacia adentro, strike. Le cantaron aquí el segundo ya, pronto, a Alonso Mendoza. Saludos, dice, para nuestra bebé Luciana. Luciana Torres Flores, que hoy cumple 15 días de nacida. Saludos y arriba los algoneros. Saludos. Arquitecto Gonzalo Torres reportándose. Sí, hombre, nos platicó. Tremendo. Toño Torres, tu papá, muy emocionado. La llegada de su nueva nietecita. Que Dios se las bendiga. Y cuídenla mucho. Felicidades. Saludos, Arqui. Ligeramente alto el envío para Alonso Mendoza. La vio pasar la cuenta de tres bolas con dos strikes precisamente. Ahí entraba de lado Oliver Cervantes. Público, protesto un poquitín. Sí, caray. Pues ahí en la frontera, ¿no? Sí, pues el detalle es que no tenemos con esa actitud. Si sí o si no, es lo que parece, ¿no? Y el comentario lo hacemos en eso, lo que parece desde acá. Se va al corredor de primera, rumba segunda, le tiró Alonso Mendoza, sale un elevado totote, lo sigue el jardín izquierdo, va para atrás, le está moviendo la pelota al aire, sin embargo logra controlar muy bien el jugador local, el izquierdo, Oscar Ramos, el elevado de Mendoza. Así entonces, hay dos out ya, Zagarnaga se regresa a primera.
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0: El Apache Salinas, tremendo reportándose. ¿Cómo andamos, Apache? Saludos para Alex Salinas y su esposa Celina. Para mis nietecitos, dice, también para Sofía y para Isaelito y para mi esposa Yoli de parte de la Apache Salinas, con mucho gusto, claro que sí. Para Roberto Fuentes allá en Arizona también reportándose, dice, ojalá y ganen los algodoneros. O sea, sí estaba ganando contra Parral ayer, pero pues es béisbol y todo puede suceder. Por lo pronto viene el oso Alexis Sáenz a la caja de bateo, encontrando corredor en la inicial de 2-2 para el oso. Con hit la primera entrada produjo. Luego otro hit, aquí viene, le tira, sale un elevado, lo sigue el short, viene el jardín izquierdo, también logra quedarse con la pelota el short, Diego Mercado. Y así se va ya a la parte alta de la sexta entrada. Va avanzando el juego. 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El duende entonces está en Mioqui, en la Zaragoza 306, nos dice el duende que algodoneros tiene 7, más orqueros 5. Buen juego, ya volvemos.
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0: ¡Qué barbaridad! Y es que al único que le contesto llamadas en vivo y a todo color transmitiendo, pues es a un señor... ¡Ah, cómo da molestias allá desde Parral! ¿Qué pasó, señor? ¿Qué me va a informar? Dígame. A ver. ¿Por qué? Sí, ¿a poco me está escuchando? Sí. No, ¿qué puede ser? Sí. Estoy hablando con el señor, para que sepa la gente, estoy hablando con el señor... con el señor Jaime Zendejas. Señor, qué gusto saludarlo, pero ya estamos al aire, le tengo que colgar, pero le mando un saludo. Acá desde Camargo estamos cerquitas, ¿eh? Nos vemos el próximo sábado. Gracias. Bye. Qué barbaridad. Ah, tremendo. Jaime Zendejas. 14-0 se acabó el partido. Victoria para los Rojos de Jiménez. Noquearon al equipo de los Indios de Ciudad Juárez a domicilio en su propio gallinero. Ganó Jiménez su primer juego de la temporada y primer descalabro. Mire, pues hasta el campeón también ya sucumbió en casa, ¿no? Oiga, ya no hay invictos, no va a haber invictos. Un saludo para José Ángel Juárez. José Ángel Juárez, saludos. Tremendo. Ah, sí, porque a Faraones le queda un partido, iba con 2 ganados, 0 derrotas. Pudiera ser. Va contra Chihuahua la siguiente semana. Sí, Faraones va a estar en primer lugar con 2 ganados, 0 derrotas, claro. Con un juego pendiente también, ¿no? Bueno, vamos a ver, después de este pequeño comunicado interrumpido por parte del señor Zendejas allá en Parral, continuamos el juego. Recta de Cholico, la vio pasar el bateador, strike, se lo cantaron aquí. Para el quinto en el orden, Carlos Villegas. El segunda base, el Nayarita, 4 ponches recetados por parte de la doña Karaoke Bar, carretera de Lisas Ortiz, instalaciones del Remar. 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Y disfruta uno mucho ver eso también, ¿no? Cantar diferentes rolitas. Hay entonces un out aquí. En la parte baja de la sexta entrada.
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0: En la caja de bateo, entonces ahora Randy Delgado. Lleva 2 nada, Randy Delgado, con una línea al jardín derecho y luego se envasó. Vaya, también con error en el turno anterior, el lanzamiento le tira, sale un rodado de un bote fuerte hacia el lado derecho del segunda base, Zagarnaga toma la pelota, tira a primera y consigue el out. Dominado aquí Randy Delgado y fácil. Aquí en esta entrada Miguel Cholico ya tiene 2 outs.
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0: Cuando viene otro zurdo a la caja de bateo. Se trata de Diego Ramos, el jalisciense catcher por parte del equipo de Camargo. Lleva 2 nada con un ponche y con un rodado a primera. Viene a batear por tercera ocasión. Dice Iván, te escuché decir que jamás serás lo que fue tu padre en este menester, pero si tu padre estuviera... A un lado tuyo te diría lo contrario, créeme. Sí, estoy de acuerdo completamente. Pues que quieren los padres lo mejor para sus hijos siempre, ¿no? Siempre. Yo muy agradecido con todo el esfuerzo extraordinario que hizo mi padre por sacarlos adelante. Pero no solamente en el plano profesional, ¿no? Yo puedo presumirle que tengo licenciatura y maestría y demás. No, pues eso es secundario. Hablo del plano personal, de las agallas, de la fuerza, pero sobre todo de la honestidad, de siempre actuar por el camino correcto, ¿no? Y ese era mi padre. Muy estricto, eso sí. Muy, muy estricto, pero... bendito Dios. Pues mira, aquí estamos. Vamos a ver, señoras y señores. Tres bolas, un strike entonces. Para el bateador. Miguel Cholico, ahí de costado, haciendo ya un buen relevo. Entró en situación peligrosa en la tercera entrada. Sacó el out con hombres en las esquinas cuando atacaba el equipo de Camargo. Metió control en la cuarta entrada y en la quinta. Y aquí va, pues ya buscando, pero tiene tres entradas de relevo. Miguel Cholico va buscando, pues, otro out. Por lo pronto, tres bolas y dos strikes. De lado, el jalisciense poniéndose de acuerdo con el catcher. Cholico se balancea, viene con el ofrecimiento. Uy, caray, pues ese sí parecía más que muchos más, ¿no? No cantó la ampallita. Digo, desde acá también. Yo le exagero ahí poquito, pero pues sí parecía. Claro que ahí el ampallero es el que tiene exacto toda la jugada, ¿no? Y jamás voy a poner entredicho, pues, el actuar de un umpire. Nunca le voy a decir, ay, que el umpire esto. No, no, alguna ocasión lo hice y me arrepentí cuando estaba muy novato en eso, en mi primer año. Y no, ya después de ahí dije, no, no es lo correcto. No es, obviamente, lo que uno intenta. Pero bueno, así se aprende, ¿no? A tener juicio, experiencia en los comentarios. Y volvemos a lo mismo, manejar los límites. Eso es lo correcto. Podrá uno ser algún comentario picante y demás, pero nada personal. En la caja de bateo, entonces, ahora, el derecho, Oscar Ramos le tira bateador. Sale un machucón de frente, el propio pitcher Cholico tomó la pelota, tiró primera y consiguió el out. Así, a final de cuentas, después del pasaporte, cae con el tiro del pitcher a primera, la parte baja de la sexta entrada. Viene la pausa larga, el canto del himno del estado de Chihuahua. Por lo pronto, se van seis completas del Alonso Ronquillo, la pizarra, así de plástico desechable se trata. 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El duende está en Delicias, sucursal matriz, calle Primera Poniente número 16. También está en Saucillo, también está en Cárdenas y en Mioqui. Nos dice el duende, tiene cinco delicias. Perdón, tiene siete delicias, cinco Camargo. Ya volvemos.
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6: 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Gracias.

0: entrada, avanzando el partido a las 10:50 para el juego, después de haber comenzado 8:15, por ahí póngale, ya descontando el tema del arreglo del montículo y demás. A ver, 8:15, 9:15, 10:15, pues es un partido que lleva 2 horas y media hasta el momento aquí en la séptima. La verdad es que no va nada mal, nada lento. Si hubiera comenzado a las 7:30, casi una hora menos, serían las 10 aquí en la séptima, ¿no? Rosón también para el Cholo Aroncillas. Y allá va. ¿Cómo no hay una base por Rosón? Pues es que cuando es base por golpe, uno se imagina y lo ve uno ahí. Bueno, alguien que no haya visto el juego, ¿no? Base por golpe. Ah, le pegaron, pobrecito. Pero pues un vaso, un rosoncillo, ¿qué? Es que en cuanto, es que así está la regla, en cuanto toque la pelota, un botón del uniforme, un hilo que ande por ahí salido y se dé cuenta el umpire y se vea, pues ya, va gratis a primera con golpe. Así es esto. Bueno, ya, a veces le ponemos ahí un poquito de crema, ¿no? Son muchos años siguiendo el tema del béisbol. Cuando menos unos, bueno, 33 años siguiendo el béisbol. Y en todos los niveles aquí, o las municipales, o infantiles, y grandes ligas. Uf, yo le aseguro que me ha tocado ver cuando menos unos, caray, ¿cuántos partidos me ha tocado ver? Sí, yo creo que ya me ha tocado ver unos 3,000 juegos de béisbol. Por eso a veces pues sacamos este tipo de chascarrillos, ¿no? Una base por Rosón y demás. Sí. Para hacerlo disfrutar del béisbol también.
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0: Para Eduvira González, saludos a la familia Gómez González, a seguir bateando, nos manda a decir gracias, bateando el animal Armando Domínguez. Llevan el juego de manera oficial de 2-1 con jonrón, le tiró y abone elevado entre izquierdo y central. Viaja la pelota. Adiós, Nicanor. Se fue. Otro jonrón del animal Armando Domínguez. Había estado batallando, pero mire, aquí responde la confianza. Y ya lleva par de jonrones. Pácatelas otra vez entonces. Casi le saca un ojo al aficionado allá. Pensé que era el pescado, pero no. Se me figuró verlo nada más, pero no, creo que no era. Un amigo que tengo aquí en Camargo. Le dicen el fish, el pescado. Ampliando ventaja al equipo de los algodoneros, anotándose la octava y la novena carrera. Le pescó aquí el ofrecimiento, el animal, a Oliver Cervantes.
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0: Allá va una línea de hit atrasado por parte de Caballo Loco al jardín derecho. La pifia al jardinero, sin embargo, se estaciona en la inicial Caballo Loco. Comienza algodonero a verle los lanzamientos al pitcher Oliver Cervantes. Lo sabe entonces el Jimmy Portillo. Entra, ya le va a pedir la pelota. Vendrá nuevo lanzador. Algodonero se está ganando 9-5 y no hay out aquí en la alta de la séptima entrada. Nosotros vamos a una pausa y volvemos con nuevo pitcher por parte de Camargo.
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0: Donde parecía que el Piwi entraba más temprano en el juego, no sucedió, y algunos otros detalles, pero aquí sí lo hace, respondiendo a la estrategia, pues bueno, siguiendo la inercia, siguiendo el librito, nada más, ¿no? Con fuerza el primer lanzamiento por parte de José Ángel Calzada, tirándole el Piwi, abanicando para el primer strike, tiró poco Oliver Cervantes, una entrada. Le dieron tres hits con el home run, siete bateadores enfrentados. Par de carreras que le hicieron elevado de foul, sigue la pelota, el primera base es cercano, no la alcanzó, se pasó, le erró. Descuidó el último segundo y la pelota le picó a un lado de él. Dejan vivo al Peewee, pero el conteo en cero bolas y dos strike. Había hecho lo mejor, ya parecía, le llegaba.
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0: Oiga, un buen saludo para Ramón Meléndez y para su hermana Coy en la Colonia Campesina. Se están reportando saludos. También nos están viendo por YouTube en Monte Albán, Ramón y Magali con unas heladas. Caray, qué bien. Para el Mambo Fonseca, que nunca se pierde una sola transmisión. Y a bailar, Mambo. Dice, saludos para mis tres hermosas princesas, Laura, Lisbeth, Linda Arely y Mitzi Briseida Contreras Lerma, de parte de Javi Contreras. Sus nietecitas, me imagino, de Javi Contreras, ¿no? Para Patricio Estrada y Mónica, que están viendo la transmisión por YouTube, también el saludo. Gracias. De lado lanzador, José Ángel Calzada viene con el ofrecimiento, le tira el pivo elevado, lo sigue. El primer base otra vez, se le cayó la pelota, pero ahora sí picó de hit. Otra vez no pudo fildear César Cano. Dos oportunidades, nada más que en esta, pues sí, más nervioso, porque ya se le había caído una vez. Oiga, pero deje usted, con el mismo bateador, con el pivo, y esto es para Ripley. Llegaba atropelladamente al montículo, también trastabillándose, flaqueando ahí las piernas. Como iba casi, pues se tropezó al último. Pero es para Ripley. El mismo bateador, dos elevados, uno de foul y otro, pues sí, al centro ahí el montículo. Para el primera y se le cayó. El Piwi entonces, con error del primera base, llega a la primera y avanza segunda, caballo loco.
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0: Un buen saludo, mi amigo Paco Pintura, reportándose aquí desde Camargo. Gracias, tremendo. Sí, dice Tavo Muela. Saludos de Tavo Muela y de Rosa Yadira, dice... Gran amigo, gran persona, muy estimado Jaime Zendejas. Muchas gracias, gente de Mioqui reportándose, saludando hasta Parral, Jaime Zendejas. Muchas gracias. Sí, no. Yo lo aprecio mucho. Él no sabe y no me gusta decírselo porque luego se cree, si así. No, me encanta que me cuente historias de mi padre porque ellos vivieron mucho cuando estaban pequeños y... No, yo disfruto mucho. Y cuando voy a Parral, me da un tour... Dice, mira, aquí hacíamos esto y luego aquí andábamos por estos lados. No, hombre, mira, fascinado siempre que platico con Jaime Zendejas. Por lo pronto, después del error, viene a batear Armando Lara en el juego. Lleva de dos nada. Con un golpe se envasó en la segunda entrada y le tocó anotar. Viene a batear por cuarta ocasión a Armando Lara. Por lo pronto, entonces, primer lanzamiento por parte de José Ángel Calzada, le tiró faules, ya lo ponen aquí, cero bolas y un strike. De lado lanzador José Ángel Calzada, viene con el ofrecimiento, strike el segundo. En algún momento preguntó al Goreros por José Ángel Calzada, cuando andaban, por este lanzador zurdo, cuando andaban con el cambio del palomito, Randy Delgado, Camargo había preguntado por el profe Miguel Esparza. Delicias, medio preguntó ahí también por parte de Diego Mercado y final de cuentas no se llegó a mucho más que el cambio así directo uno por uno, Randy Delgado por el palomo, el palomito Julio Barrón y tantán. Cero bolas con 12 strikes. De lado, el lanzador. José Ángel Calzada viene con el ofrecimiento, una curva, tirándole el bateador ponche para Armando Lara al chapoteadero del Remar. 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Hay un out entonces.
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0: Abierto el envío Wild Pitch. Imposible para el catcher quedarse con la pelota. Avanzan los corredores. A tercera Caballo Loco. A segunda el Piwi, Abraham Ramos. En la caja de bateo el potrillo Omar Jaramillo, bateando por quinta ocasión. Lleva de 3-2 con dos anotadas y también ya con carrera producida. Bateando por quinta vez Omar Jaramillo, bateando para 429 milésimas. Lanzamiento, le tira línea encima del short, la pelota entre jardín izquierdo, jardín central. Viene una carrera, viene otra. Allá va galopando el potrillo de primera a segunda con un doblete, produciendo la décima y la onceava. Y eso que era zurdo contra zurdo. Y tómala. Conectó el doblete. Clase de batazo por parte del potrillo. Y otra vez atrasado. Ya ha estado buscando, ha estado insistiendo. Jaramillo bateando a la banda contraria. Y parece que anda. Como potrillo en el campo, entra el Jimmy Portillo, ya le va a pedir la pelota a José Ángel Calzada. Viene otro lanzador. Por lo pronto, Algodoneros amplía ventaja. Está ganando 11-5. Una pausa y ya volvemos.
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0: nuevamente. Una entrada ayer le fue bien ante el equipo de los Dorados de Chihuahua. Viene a enfrentarse al segundo, la alineación a Eric Zagarnaga. Lanzamiento, le tira, sale una línea rumbo al jardín central, deslizándose el patrullero central con los pies por delante, el guante de canasta, logra quedarse con la pelota. Clase de atrapada por parte del joven menor Luis Amparán. Clase de jugada en el central, espectacular. Le roba el inatrapable a Zagarnaga. Jaramillo abría de segunda rumbo a tercera, todavía regresó y todavía el central Lamparán tiró a segunda, aunque lo hizo mal, pero aún así intentaba sorprender a Omar Jaramillo. Pues entonces, hay dos out en la alta de la séptima entrada.
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0: Bueno. Saludos, tremendo. Allá en Cuauhtémoc continúa el juego 2-2. Alonso Mendoza en la caja de bateo, lanzamiento, le tira, batazo. Allá entre izquierdo y central, más cargado el izquierdo, la pelota pica, rebota contra la barda. Va doblando de primera rumbo a segunda, Alonso Mendoza con doblete. Muy bueno el batazo y empuja la carrera número 12 del juego. Jaramillo pronto con dos outs salió al contacto y sin problemas anotó desde segunda hasta home, ampliando ventaja 12-5 al equipo de los algodoneros. Déjenlos batear, qué clase de poder al bata ha demostrado algodoneros. Cuántas carreras, ayer perdieron el juego pero hicieron 11 carreras, hoy llevan 12 y cuando ganó contra Parral el jueves hicieron 13 carreras en el lockout. Entonces 13 y 11 y 12. Le tira el oso Alexis Sáez a la primera pichada. Lleva un batazo entre jardín central, jardín derecho. Viaja la pelota. Adiós, Nicanor. ¡Jombronoso! Y viene la carrera número 14 y... No, 13 y 14, correcto. Jombronoso, 14-5. Estoy buscando a mi amigo Pescado y no lo encuentro con esos batazos, hombre. A lo mejor ya se fue desde hace rato. Oiga, pero es lo que le comentaba de todas estas carreras, ¿no? O sea, a ver, 13 y 11 del día de ayer son 24 y 14 aquí, 38 carreras. ¡Uf! Eso es impresionante. Y ante equipos, obviamente... En teoría de media tabla para arriba, como Parral y Camargo, ¿no? ¿Cuántos jonrones? Tres aquí. El de... En esta entrada dos, pero en el juego... Tres jonrones, los dos del animal y este de Alexis. Rodado fuerte de Aaron Sillas por tercera. El tiro a primera, out. Cae entonces ya la parte alta de la séptima entrada a la pizarra. 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Nos dice el Duende que tiene algodoneros 14, más orqueros 5. Pausa y volvemos.
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0: Miguel Chorico continúa su gran relevo hasta el momento. Vámonos al cierre de la séptima entrada, aunque ya comienza a soltar el brazo el grandote, el gru, Miguel Ramírez, y también nuevamente el zurdo. Entonces, Rubén Reyes, hay movimientos en el cuadro por parte del equipo de los salvadoreños. Ya aparece Beto Rodríguez en primera en lugar de Aaron Sillas. A ver, el pitcher Miguel Chorico. El catcher, el oso Alexis Sáez. En primera está Beto Rodríguez. En la segunda, el Piwi Abraham Ramos. En la tercera está el animal Armando Domínguez. Y en el short, Eric Zagarnaga. Allá en el jardín izquierdo, el animal Armando Domínguez. En el central, Omar Jaramillo. Y en el jardín derecho, el menor. Ya no es Armandito Lara, ¿no? Ah, Armandito Lara en el izquierdo. Y en el derecho, Caballo Loco. Sí, sí, sí. El animal, bueno, está en la tercera base. Por lo pronto, hay movimientos también. Hay un cambio, un jugador menor. Aparece Emiliano Olivas en lugar de Luis Amparán. Emiliano Olivas. Caray, después de esa gran atrapada en el central, le iba a venir a tocar, a batear, y lo sacan. O sea, casi hace el tercer out, ¿no? Y ya ve que dice el dicho, jugador que hace gran atrapada, viene a batear, y casi lo hacía. Y lo sacó el Jimmy Portillo. O sea, está buscando un poco más de ofensiva. Y es que el menor Amparán se fue en el juego de dos nada. Iba a venir a batear por tercera ocasión. Y aparece Emiliano Olivas con un poco más de experiencia. Ya lo hemos visto en otras ocasiones.
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0: Compadre José Alemán, qué bueno que te reportas, compadre. A ver si nos ponemos de acuerdo. Y el lunes nos vemos, compadre. Dice, mucho poder con el bateo. Dice, no cabe duda, tienes razón, compadre. Te reportas el lunes y hacemos algo. Uy, lanzamiento, le tiró al bateador, foul. Le llegó la pelota al receptor. Uy, al parecer le pegó al oso ahí. En la entrepierna, ahí lo vemos, precisamente en el muslo de la pierna izquierda, ahí justamente se estrelló la pelota. Y sí, pues es carne blandita y duele bastante, ¿no? Ahí lo están atendiendo con este dolor al oso Alexis Sáenz. Ha estado tirando muy bien Miguel Chorico, como se lo comentábamos, ya acumulando tres entradas con un tercio. Él está ganando el juego. El Burris lo entregó en la tercera entrada, y el relevo que está haciendo Miguel Chorico, pues le está dando hasta el momento la victoria.
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0: Saludos para la Congre, dice. Y esperemos ver al Tano Beto Rodríguez con un buen home run. Por lo pronto está en primera. Y eso es algo que nosotros habíamos anticipado, que iba a ser difícil ver a Beto Rodríguez en los jardines. Y ya lo habíamos visto practicar. Y además con Aika jugó mucho tiempo en la primera. Creo que ese es el futuro que debe tomar Beto Rodríguez. Donde se ha concentrado en batear un poco más, claro. Ha embarrecido también. Lo mismo que ha perdido un poco de velocidad a la hora de estar corriendo, fildeando, y en la primera base le puede ir bien a Beto Rodríguez. Por lo pronto ahí está, cubriendo la primera. Una bola y dos strikes, la cuenta para el emergente. Viene el Cholico con el ofrecimiento, la curva al suelo, tapando bien esa pelota, aunque sin consecuencia, no hay corredores en los senderos. Pero lo hace bien, hasta de práctica, de inercia. El oso, Alexis Sainz. La cuenta entonces está pareja. Son dos bolas con dos strikes. No hay out. Cierre de la séptima entrada. Ganando con contundencia al Goleros, 14 carreras por 5. Por lo pronto, lanzador Cholico. Batalla para ponerse de acuerdo con el oso. Entra de lado. Ya acepta. Se balancea, viene con el ofrecimiento, le tira bateador, línea de hit encima del chor. La recoge el izquierdo, Armando Lara, responde el emergente con hit, ya ve lo que dicen, o da de hit, o se poncha el emergente, y sucedió lo primero. Venía Cholico con un lanzamiento un poco hacia adentro, un poquitín alto, y batió bien, lo hizo bien. Emiliano Oliva, ancla en primera. Cuando viene a batear el primero en el orden, se trata de Jonathan Mendoza, tercera base, el sonorense, jugador bateador clasificado.
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0: Con el número 23, Jonathan, con el número 28, Jonathan Mendoza. No, sí es 23. Ya tenemos el 28. De lado, lanzador se pone de acuerdo con el catcher. Viene Cholico con el ofrecimiento de piconazo nuevamente. Y este Jonathan Mendoza en el juego lleva de 3-1 con hit en la tercera entrada, anotó carrera bateando por cuarta ocasión. ¿Quién ha sido el mejor bateador del equipo de los mazorqueros? Pues nadie ha repetido de hit, ¿no? Hasta el momento nadie. Vamos a ver. Por lo pronto, de lado el lanzador se pone de acuerdo con el catcher, viene con el ofrecimiento hacia la esquina de afuera, strike. Pues solamente aquí en Camargo les va a faltar la pantalla. Sí hace falta, ¿no? Camargo sufrió su transformación aquí en el estadio. Les pusieron iluminación tipo LED hace un par de años atrás. Pero aquí la pizarra, bueno, tradicional la pizarra. Aunque sí hace falta la pantalla luego de ver el espectáculo que se ofrece pues en Cuauhtémoc, en Juárez, en Delicias, en Chihuahua, que son las cuatro zonas que ya están más equipadas en cuanto a esa tecnología se refiere, ¿sí? Pues todo esto trae pues una mejor experiencia para el aficionado que está viendo el juego de béisbol, pero también se incrementan mucho los costos, ¿no? Y aquí el detalle es, ¿quién paga todas esas innovaciones? Pues el aficionado. Y vemos incrementos sostenidos años tras años y no paran, en algunos casos, incrementos de hasta un 40%. Aquí los boletos en Camargo, en esta parte central, costaban $240 y vemos muchos lugares vacíos. La gente se concentró en los boletos de $100, que son los que están arriba del dugout de Camargo, pero vemos que la estrategia quizá pues no es la correcta, a pesar de haber ido a Chihuahua por un juego. Uy, allá va un rodado hacia el lado izquierdo del segunda base del Pigüe, Abraham Ramos, la pelota de pronto, en vez de subir con el bote, bajó. Y ya no le alcanzó el Peewee. Hit por parte de Jonathan Mendoza hacia el jardín derecho. El bote le ayudó bastante. Intentaba calcular la inercia, el trayecto de ese batazo. Y no pudo. Le dan el primer hit en su relevo a Miguel Cholico. Entra Armando Huareca, dice, suficiente. Eso estaba esperando, nada más. Lo hizo bastante bien Miguel Cholico en 3 entradas y 1/3 con un hit, nada más. Vendrá nuevo lanzador. Vamos a ver qué tal le va al Gru Miguel Ramírez, que batalló mucho en el campeonato regional y que fue uno de los lanzadores que entró con dudas, pero se sostuvo la decisión de traer a Miguel Ramírez por lo bien que le fue el año pasado con Algodoneros y le valió. Ya lo veremos. Tiene la oportunidad demostrar cosas diferentes el Gru Miguel Ramírez aquí en el estatal. Por lo pronto, cambio de lanzador. Viene Miguel Ramírez. Nosotros vamos a una pausa y ya volvemos.
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0: Y utiliza el Gorrieros hasta el momento. Se balancea Ramírez de piconazo. El ofrecimiento malo. Dos y nada la cuenta. Se quedó el zurdo, Rubén Reyes, que también no le fue del todo bien en el regional. Ha habido dudas con estos lanzadores, pero hay que calarlos, obviamente, por eso están ahí. Y más ahorita con esta ventaja de 14-5, ¿no?
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0: Ah, bueno, fueron los dos hits de Cholico en esta misma entrada. Pero llevaba trabajo en su relevo de sin hit hasta el momento, hasta que enfrentó al menor Olivas y luego también a Jonathan Mendoza. Así que al final de cuentas, Miguel Cholico, muy buen trabajo de relevo. Son buenas noticias, tres entradas y un tercio. Dos hits, 12 bateadores enfrentados con 4 ponches de la Doña Karaoke Bar, una base por bola. Y un rozoncillo también, ¿no? Y un golpe. Hasta el momento es el que está ganando el juego. Las dos carreras las deja de herencia. Vamos a ver si logra evitar que haga daño Camargo. El nuevo lanzador Miguel Ramírez. Por lo pronto la cuenta para Diego Mercado. 3 bolas con un strike. Lanzador ahí está entrando de lado. Ramírez vigilando al corredor por segunda. Viene con el ofrecimiento, le tira Diego Mercado. Allá va un batazo rumbo al jardín izquierdo. La pelota pica, se estrella contra la barda. Van a mandar a un corredor para home. Para el corredor por tercera. Allá va Diego Mercado a segunda con un doblete. Clase de batazo. Sacuden muy pronto aquí a la serpentina de Miguel Ramírez, que le comentábamos había entrado con muchas dudas. Por lo pronto Camargo anota la carrera número 6 del juego. Y todavía con corredores en tercera y en segunda, obviamente. Cuando viene a la caja de bateo un emergente con el número 37 en la espalda. José Ángel Chávez en la caja de bateo. José Ángel Chávez, bateador derecho, número 37 en la espalda. Se balancea Miguel Ramírez, ofrecimiento, le tira, hacerle un rodado hacia el primera base. Uy, se le escapó la pelota a Beto Rodríguez. Error del primera base. Se anota carrera. La número 7 del juego. Parecía un rodado, un batazo de rutina. No logró quedarse con la pelota. Ahí vemos cómo le calculaban. Y no pudo quedarse con la pelota. Se anota la carrera número 7 del juego. Y no hay out aquí en esta entrada.
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0: Vamos a ver. Cambio de esféricas. Va el Bad Boy por bolas nuevas al dugout del equipo de Camargo. Cuando viene la caja de bateo, el cuarto en el orden, César Cano. Y aquí, pues cuidado, porque un batazo bueno de César Cano. Y vuelve a meterse al juego el equipo de los mazorqueros de Camargo. Sí, pues obviamente es la primera semana. Había que calar a todos estos lanzadores. Algorero no tuvo juegos de preparación. Pero bueno, sería obviamente imperdonable no ganar este juego, ¿no? Por lo pronto se suma otro lanzador derecho a soltar el brazo. Y sí, pues muy notoria la ausencia del profesor Miguel Esparza, que por si fuera poco, bueno, pues no está con el equipo de los Algoreros. Sí en el roster, pero no reportó en esta primera semana y no se sabe si vaya a venir o no con situaciones personales. Así se ha indicado. Una recta para César Cano, tirándole el bateador para el primer strike.
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0: De lado lanzador, ahí está listo Miguel Ramírez. José Miguel Ramírez. Uy, se le escapó la pelota al catcher. Viene el corredor de tercera, home en el White Piece. Tiró Alexis, hay mala home. Se anotó carrera y por si fuera poco se va al corredor desde primera, pues hasta tercera, José Ángel Chávez. Cuidado con este tipo de situaciones. Lo hemos comentado, aquí el detalle es que Algoreros hace muchas carreras, pero en un abrir y cerrar de ojos, de pronto también le hacen muchas carreras, ¿eh? Este es un fastball. Lanzamiento venía hacia la esquina de afuera, le botó en el guante al oso Alexis Sainz. Pass ball.

0: Pero los demás comienzan a apoyar al equipo. Claro, todavía son 6 carreras de distancia. Pero le comento, no hay out, ¿no? Y eso decíamos, con Parral y ya ve. Hicieron el rally de 6 carreras. Aquí ya lleva Camargo rally de 4 carreras en esta entrada. De lado, el lanzador viene con el ofrecimiento. Bajito, el envío para César Cano. La cuenta, ahora sí pareja, 2 bolas con 2 strikes.
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0: Ofrecimiento, le iba a tirar, bateador se arrepiente, consultan con el umpire de la inicial, dice que no alcanzó a cruzar el bat. Ahora la cuenta lo máximo, 3 bolas y 2 strikes. Y sí, bueno, pues opaco un poco en las estadísticas, esas 2 carreras que entran a la cuenta de Miguel Cholico, que no corresponde verdaderamente al trabajo que hizo. Al no poder el relevo de José Miguel Ramírez, pues detener el ataque por parte del equipo de Camargo. Se va a lanzar el pitcher, ofrecimiento, tirándole el bateador. Un buen rompiente hacia abajo, suficiente para engañar a César Cano. 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Nos dice que viene a la caja de bateo ahora el quinto en la alineación. Es un bateador emergente. Justin Canizales. Le tira la primera pichada, sale un rodado que corta el propio pitcher como pudo Miguel Ramírez. Con, vaya, más coraje que otra cosa, voltea a ver el corredor por tercera, lo cierra, tira primera y consigue el out. Ah, qué buen rodado, ese iba a partir el 2 el diamante, pero la altura, estirando completamente el brazo, dando dotes de una buena defensa Miguel Ramírez. Y aquí él, pues con esa defensiva consigue el segundo out. Y le quita un poco de presión a la situación cuando viene Randy Delgado a la caja de bateo. Bateador zurdo. Va a haber un emergente. Viene Víctor Navarro a batear de emergente. Comienza a mover las piezas. El Jimmy Portillo también en esta situación. Víctor Navarro, bateador zurdo, número 22 en la espalda. Zurdo, zurdo por zurdo. Ofrecimiento hacia la esquina de afuera, ligeramente bajita y abierta.
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0: Vamos a ver, nuevamente de costado el lanzador. Ahí está ya listo. Entonces el grupo viene con el ofrecimiento. Cuidado, flojita, bajita la pichada. Docinado el conteo. Esperando turno con el bat, el catcher Diego Ramos. El cierre de la séptima entrada, el inning de la suerte, le está redituando al equipo de Camargo. De lado, el lanzador. Balanceándose el gru, ofrecimiento por dentro, bajito el envío. 3 bolas, no hay strike. 3 y nada el conteo. Bueno, de sacar el auto, obviamente Ramírez conservaría al Godoreros, pues todavía una buena ventaja de 6 carreras, con la oportunidad de seguir bateando. De costado el lanzador, viene con el ofrecimiento de piconazo, se le escapa la pelota al catcher hacia atrás, no hay consecuencia. La cuarta bola mala y el de tercera queda anclado ahí. Solamente el pasaporte para el bateador emergente, para Víctor Navarro. Corredores en las esquinas, entra el cubano Raciel Sánchez, tiempo pedido, va a dialogar con el gru mientras sigue soltando el brazo el pitcher derecho. A la distancia aparece Héctor Soto.
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1: Sí, hombre, y luego la gente comienza pues a írsele al Gru en contra, ¿no? En su actuación. Aunque también pues está el error del primera base, ¿no? Que abre la puerta, el pass ball del oso, o sea, pero todo ha sido parte del Gru. Lo mismo sucedió en la tercera entrada con el Burris, cuando de pronto pues un par de jugadas dudosas, vaya, que podían haberse concretizado, pero difíciles. Ahí el detalle, o sea, son jugadas y son parte del béisbol. Y así ha logrado las 8 carreras el equipo de Camargo, con ataque de 4 al rally en la tercera entrada, y aquí el ataque hasta el momento de 4 en esta séptima entrada. Ha sido de ataques, lo mismo ayer que lo de Parral, ¿no? Por lo pronto, en la caja de bateo, entonces Diego Ramos, el catcher. Ofrecimiento, le tira elevado hacia el jardín izquierdo, bajo la mira la tiene Armando Lara, viene para adelante, le mete el guante y logra quedarse con la pelota. Así cayó entonces el cierre de la séptima entrada. 7 completas de juego, la pizarra. 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
1: Luego vendría a batear. Se trata de Caballo Loco, Ulises Vaca, jardín derecho, séptimo en el orden, y el octavo, el Pigüe Abraham Ramos, el segunda. Ante los lanzamientos entonces de Sebastián Gálvez, viene con el ofrecimiento, una curva muy, muy abierta. Estamos en la parte alta de la octava entrada.
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1: Nuevo lanzador con el número 48 en la espalda, Luis Mario Ríos. Luis Mario Ríos, nuevo lanzador por parte del equipo de Camargo. Tengo también a ver. A batear Luis Mario, perdón, pichando Luis Mario Ríos, y a batear el animal Armando Domínguez. Ofrecimiento para él, strike arribita de la cintura, se lo cantaron. Dos bolas y dos strike. Luis Mario Ríos. Este lo obtuvieron, si mal no tengo el dato, de Cuauhtémoc, ¿no? A ver, alguien que me auxilie. De los que sigan despiertos, que son muchos. Claro está. De lado el lanzador se concentra. Viene con el ofrecimiento al suelo. La ve pasar el animal, bateando para 417 milésimas. En plan grande el animal, con sus dos jonrones el día de hoy. Y eso que lo habían traído cuido en el izquierdo, en el derecho, y ahora otra vez al izquierdo, y ahora en la tercera. Vamos a ver. Por lo pronto, la cuenta lo máximo. Tres bolas y dos strikes. Del lado lanzador se pone de acuerdo con el catcher. Ofrecimiento es strike, le cantaron el tercero. Al chapoteadero del remar. Allá va precisamente el animal Armando Domínguez. 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Y ahorita la doña, pues todavía abierto hasta las 12 de la mañana, Vamos a ver. Hay un out cuando viene Caballo Loco Ulises Vaca a la caja de bateo. Ofrecimiento hacia adentro, strike. Ya le cantaron aquí el primero. Caballo Loco en el juego lleva de 1-1 con un pasaporte negociado. Una carrera anotada también por parte de Ulises Vaca. Viene a batear por tercera ocasión aquí en el encuentro. Y primera vez obviamente ante los lanzamientos de Luis Mario Ríos. No calienta nadie por parte del equipo de Camargo. De lado, lanzador. Se balancea el pitcher, ofrecimiento. Slider, bajito, ligeramente abierto. Lo ve pasar Caballo Loco. La cuenta pareja, una bola, un strike.
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1: Vamos a ver. Nuevamente, de lado el lanzador. Se balancea, ofrecimiento por dentro, clase de recta, tirándole con ganas, desbaratándose con ese swing Caballo Loco. Lo ponen en cuenta de una bola y dos strikes. 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Lanzamiento, le tiró el bateador, foul. Siguiendo obviamente a detalle la huella de los algodoneros, pero también siguiéndole la huella a lo que suceda con el campeonato estatal, la fiesta deportiva más importante y el torneo más tradicional que existe en todo el norte del país. Con su edición número 90 ya, desde que comenzó la historia de los campeonatos estatales en 1936. Lanzamiento, la curva hacia abajo, arrastrada, tirándole el bateador Caballo Loco. 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Todavía nos reportan ambientazo hasta las 2 de la mañana. Déjese ir al Remar. Cuando viene el Piwi Abraham Ramos a la caja de bateo, con dos out en la alta de la octava.
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1: De lado, el lanzador se pone de acuerdo con el catcher. Viene con el ofrecimiento, muy alto el envío. Para el Piwi, Abraham Ramos. Que viene a batear, que ya por segunda ocasión se envasó en error. También le tocó anotar carrera al Piwi. Bateando por segunda vez Aquí en el juego. Se va a lanzar el pitcher, ofrecimiento, le tira a hacer un rodado que se estrella con el propio lanzador. Luis Mario Ríos valiente, lo golpeó la pelota, pero no deja que esto lo incomode. Vuelve a tomar la pelota, tira a la inicial. El catcher iba a auxiliarlo, dice, no señor, vámonos al dugout, allá que me revisen. Por lo pronto, el equipo de Camargo cuelga el suero, cuelga el cero aquí. El alta de la octava entrada. El suero es el que necesitamos que nos cuelguen a nosotros, ¿no? Nada. Bolsita para hidratarnos de este fin de semana largo, ¿no? Bueno, señoras y señores, 7 entradas y media de juego hasta el momento, la pizarra. 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Dice el duende. Tiene 14 carreras delicias. 8 Camargo. Ya volvemos.
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2: Tanta mínima de bateo por parte de Camargo. Es el octavo, el noveno y el primero en la alineación. Vienen a enfrentar al gurú Miguel Ramírez. Por ahí nos habían comentado, el gurú no aguanta mucho en el montículo. Es un lanzador que sufrió una operación hace algunos años atrás y que de pronto, con exceso de trabajo, se resiente un poco. Una, dos entradas. Difícil de pronto ver una actuación del gurú de tres entradas. Por eso, pues el gurú es un lanzador que casi nunca lo vemos aparecer. En dos ocasiones, en un mismo fin de semana. Y a final de cuentas, pues no pasaría nada. Siempre y cuando dijera, bueno, ¿sabes qué? Voy por una entrada, pero inmaculada, ¿no? Voy por dos entradas. Vaya, con todo lo que hay y sin hacer daño, bueno, obviamente no pasaría nada en ese sentido. Pero pronto el Gru Ramírez, el lanzamiento, tirándole el bateador. El ponche es para Oscar Ramos. 8 ponches en total del picheo de Algodoneros contra los Mazorqueros. 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Ahí va Rodado, el lado derecho del short, toma la pelota, Zagarnaga, el tiro a primera. ¡Oh! ¡Qué buena jugada de Zagarnaga! Buenísima, diré yo. Muy, muy buena. De lo mejor que lo hemos visto a Zagarnaga, y es que aguante volteado, y estaba profundo el batazo. Se apalancó, tiró bien. Un poquitín corto, ampliando, abriendo un poco el compás. Beto Rodríguez también logró quedarse con la pelota. Y bueno, ya con dos outs aquí en el cierre de la octava, navegando hasta el momento en aguas tranquilas el Gru y Algodoneros.
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2: Y ahora viene a batear Jonathan Mendoza, tercera base del equipo de Camargo. Lleva de 4-2 hasta el momento, bateando ya por quinta ocasión. A la familia Holguín González del kilómetro 59 y arriba, Algodoneros, gracias. ¿Quién está despierto todavía? ¿Quién está esperando que ganen los Algodoneros? Mande mensaje al WhatsApp 639-119-6757. 119-6757. No, pues es sábado. ¿Quién va a estar dormido en un sábado por la noche, no? Dice la canción, ¿cómo es? Noche de fiebre, sábado por la noche. Fiebre de sábado por la noche. ¿Y yo qué dije? Noche de fiebre de sábado por la noche. ¿Cómo sabes eso, Dani? Eso es para tu abuelo, esa canción, pues porque las escuchas, ¿verdad? Sí, pues hace que las pongas, el Turi Morales. Saludos, saludos. Ahí vamos, Turi, ahí vamos. Se va a lanzar el pitcher, ofrecimiento, le tira bateador, otro rodado al short, toma la pelota Zagarnaga, ahora más tranquilo el tiro a primera, out. Y en orden despachó el Gru esta entrada recuperando lo hecho en la entrada anterior. Para su fortuna, pues había una ventaja muy amplia, ¿no? Bueno, se van 8 entradas completas de juego, se pone a 3 outs de la victoria el Algodoneros, pero antes vendrá a batear por lo pronto la pizarra de multiplásticos del Duende. 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También es Saucillo, Avenida Sexta 77, nos dice 14 Algodoneros, 8 Mazorqueros. Ya volvemos.
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2: Armando Lara, el jardín izquierdo, quien viene a batear. Luego vendría primero en el orden Omar Jaramillo, jardín central, y luego el segundo Eric Zagarnaga, parador en corto. No sé si noten, nos estamos quedando un poquitín roncos. Sí, luego de la actividad ya de los 13 juegos, ya para esas alturas andamos al 80% aproximadamente. Sí, todavía concuerda para un cuarto y un quinto juego. Lanzamiento, tirándole el bateador entonces para el primer strike. Armando Lara en el encuentro busca su primer hit. Lleva de tres nada. Con un golpe se envasó en la segunda entrada y anotó. Bateando por quinta ocasión aquí en el juego.
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2: Allá en Minnesota, el Alex Lara dice que es una hora más allá. Casi la una de la mañana, dice, pero estoy esperando que Algoneros le gane a Camargo, porque es la guerra civil. Cabo, mañana no hay chamba. Tiene razón. Ajá, gracias. Palomita Solís también reportándose desde Rancho El Cuervo. Eso es bueno, saludos, ¿eh? También Romy Carrillo está despierta. Viendo la transmisión, excelente. Ah, mi tremendo jarro, oiga. Yo pensé que se dormía temprano, mi jarro. Porque a las 5 de la mañana ya está en friega usted también, moviéndole al caso, pero no en Aica, sino. Allá en la cuadra, haciendo los chicharrones mañana domingo. Se va a lanzar el pitcher, ofrecimiento, le iba a tirar bateador, no señor. Algo sucedió ahí con la mano del receptor, en la mano del con el guante en la mano, pues, el catcher Diego Ramos. Se duele bastante, creo que la atrapó ahí mal, entonces quizá con la palma, y por eso le duele bastante, ¿no? Vamos a ver ahí la repetición. ¿Qué fue lo que sucedió con el propio receptor? Venía encimada la pichada. Pues, ¿a poco le pegó con el bat? No, ¿verdad? En el swing de Armando Lara. Ya va listo otra vez a cachar. De todas maneras, esta era la cuarta bola mala, ¿no? Para Armando Lara. Allá va pasaporteado cuando viene entonces a la caja de bateo. Primero en el orden el potrillo Omar Jaramillo. Vemos nuevamente la repetición entonces con el bat, un swing. Sí, le pegó el guante al bat. Un poquitín ahí en el swing. Mira, ahí lo alcanzamos a ver cómo bajó el bat Armando Lara. Y sí, le sale. Ahí está el golpe. Claro, clarísimo. ¿Qué digo yo? Así que se da esta Interferencia por parte del receptor. Y va gratis Armando Lara a la inicial. Viene Omar Jaramillo de 4-2 en el juego con un pasaporte a batear por sexta ocasión ya.
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2: Al ingeniero Nacho Ayala, qué bárbaro. Ingeniero Nacho Ayala, salúdame mucho a Aldo Salinas, tremendo, Cuando lo veas. El año pasado que fue a nuestra cabina y que fuimos a almorzar ahí con el Rojo, nos la pasamos de maravilla. Oye, dice el ingeniero Nacho Ayala, a duras penas, con un ojo abierto y otro cerrado, pero aquí estamos, saludos. Pues así estoy yo, oye. Pero fíjate que en mi cerebro no tengo sueño, pero en mis ojos sí, más bien la vista cansada, ¿no? Eso es lo que sucede. Un saludo para Beto Prieto, que está apoyando a los algodoneros desde su casa, porque la señora lo tiene encerrado, así debe de ser, no lo deja salir. Ah, no sé qué era, a mí que... Déjelo salir, era al revés, ¿verdad? Sí, yo lo tengo que defender. Señora, déjelo salir. Que venga el béisbol a disfrutar una cervecita con amigos, hombre, pues, ¿qué tiene? Pobrecito, Beto Prieto trabaja mucho toda la semana para llevar el chivo y para que lo tenga encerrado usted en su casa. No.
3: Oye, un saludo para el Ic Labrado que nos está viendo allá en Delicias con su familia. Ayer Isa andaba baile y baile, su pequeñita. Un saludo para toda su familia.
2: Saludos, por supuesto. Lanzamiento para Omar Jaramillo, encimada la pichada. Dice, seguimos también la familia Núñez Villalobos apoyando a los poderosos algodoneros. Saludos a mi familia en Hamburguesas el 19. Gracias, saludos, claro que sí. No, mi compadre dice, estoy despierto esperando que ganen los algodoneros. Oh, mi tremendo Rojo también, dice, ando en una boda, pero estoy viendo el juego. Eso es muy importante. Rodado atrasado por tercera. El tiro a segunda, un out, a primera quieto. Echa un pie Jaramillo, rompiendo la posibilidad de la doble matanza. Solamente un out entonces en segunda. Bien trabajando el tercera base, Jonathan Mendoza. Viene a la caja de bateo el segundo. En la alineación se trata de Eric Zagarnaga. Lleva tres inatrapables Zagarnaga. De 5-3 con el bat. Va a batear por sexta ocasión.
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2: Allá va el cuarto inatrapable para Zagarnaga. Hacia el jardín derecho, por si fuera poco la pifia, el jardín derecho se va a lo profundo. Nunca paró de correr Jaramillo, ya viene contento trotando de tercera rumbo a home, anotando la carrera número 15 para los algodoneros. La combinación del hit y el error en el jardín derecho, se anota entonces una carrera más. La tomaba el jardín izquierdo ahí en el bote y ahí la pifió y se le fue hacia atrás, ¿no? Pitcher derecho soltando el brazo por parte de Camargo. Corredor entonces en segunda. Zagarnaga conectando su cuarto hit del encuentro. Cuando viene Alonso Mendoza a la caja de bateo. Estrelló la pelota en el jardín izquierdo. Consiguió doblete. Anotó Alonso Mendoza. Ofrecimiento por dentro. Alto el envío. Saludos, dice, para mi esposo Daniel Samariego. Dice, lo tengo muy quietito viendo el juego por YouTube, dice, porque a él casi no le gusta el béisbol, pero a mí sí. Ahí está al revés, ahora la defiendo usted. Ahí téngalo, hasta que le guste el béisbol. Y si no, no le haga almuerzo, ni le lave, ni le planche, si no le gusta el béisbol. Lanzamiento hacia adentro, bajito el envío para Alonso Mendoza. Dos y nada el conteo. Dice, saludos. Dice, para mi papá, el señor Fonseca, el abuelo del amor, que ya se quedaron dormidos viendo el béisbol. También para Brunito y para Valentina y para mis papás Alfredo y Tere Fonseca, que están de aniversarios de bodas. Excelente. a la familia Fonseca, muy aficionados. Eso es bueno. Gracias, con mucho gusto. Señor Poncho Sánchez, ¿cómo que no se ha dormido todavía? Eso es bueno. Saludos. Ah, ya no supe si se hizo la reunión, Mituri, o está pendiente para entre semana. Lanzamiento por dentro, alto, le envió para Alonso Mendoza. Con don Poncho Sánchez. Ah, mi tremendo fan number one. Qué bueno que no me decepcionó y sigue listo, viendo el juego, ¿eh? Un saludo para Geo Sotelo. Estamos cenándonos un taquito de carne asada. Arriba los algoreros, dichoso usted. Mire, nosotros desde las 2:15 no hemos comido absolutamente nada. Le tira el bateador, elevado totote, lo sigue el tercera base en terreno de foul. Debajo de la pelota, Jonathan Mendoza le mete el guante para quedarse con ella y que caiga el segundo out.
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2: Para Javi Contreras dice, sábado de béisbol y también sábado social. Dice, hasta donde acabe el sábado. Ah, caray. Soy Gallegos despierto al pie del cañón. Tremendo saludos para el Rojo, que mañana vamos a ir a almorzar ahí. Mañana dominguito, es bueno. Le diría que ahí nos vemos, pero yo mañana, como le comento, no circulo. Pero yo ya fui. ¿Cuándo fui, Rojo? Con el güerito el martes, ¿no? Ya me tocó ir esta semanita. Saturday Night Fever. Otra desveladita. No, pues está pesadito, Meturi. Sí. Al licenciado Labrado, que nos está viendo con su apreciable familia, el saludo nuevamente, claro que sí. Se va a lanzar el pitcher, ofrecimiento, la curva bajito para el oso Alexis Sainz, que va a aprovechar cada turno que tenga. Ya conectó jonrón en el juego. Lleva 3 hits de 4-3 con un golpe. Para el oso Alexis Sainz, que viene en plan grande en esta temporada. Quiere ser champion bat. De lado, lanzador, vigila, corredor por segunda. Se concentra, viene con el ofrecimiento, le tira. Hay una línea encima de tercera, la pelota jalándose de foul. Desde Valle de Allende, 100% algorero. Saludos a la familia Chaparro Domínguez. Diedier Chaparro se reporta. Muchas gracias, ¿eh?
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2: No, ingeniero Javi Fierro, ¿sabe qué es lo que pasa? Que siempre voy de abajo hacia arriba en los mensajes de texto. Y entonces, yo creo que coincidió cuando le va a tocar... Pues me manda mensaje y vuelve a subir, y vuelve a subir, y vuelve a subir. Y nunca lo alcanzo, porque voy de abajo hacia arriba con los mensajitos. Pues por eso mi recomendación es siempre ahí, deje el mensajito y luego ya que salga, pues mándeme otro. Saludos, ¿eh? Bueno, pero pronto no cambié de celular. Ni lo tengo bloqueado, usted es el chiple de nosotros, hombre. Hasta boletos en bici fue y recogió haciendo ejercicio. No, que bloqueado ni que nada. Usted está palancota con nosotros. Saludos. Dice, para mi mamá Norma Mena, que está atenta al partido. Ya que le manda saludos usted a su mamá, yo también quiero mandarle la mía. A ver si está despierta mi querida madre Estelita Vázquez. Siempre está pendiente de la transmisión también, ¿eh? Vamos a ver. Por lo pronto, 3 bolas, 2 strikes y 2 outs. La cuenta lo máximo para el oso Alexis Sainz. Lanzador. Entra de costado entonces Luis Mario Ríos. Se balancea, viene con el ofrecimiento, le tira el oso, sale un foul. La pelota hacia atrás.
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2: Vamos a ver, de costado, lanzador se balancea, viene con el ofrecimiento, le tira el bateador, foul ahora al catcher, que también ha sido muy golpeado, el receptor del equipo de Camargo, Diego Ramos, y también el oso ya ha sufrido sus dos que tres golpeteos. El oso se está aventando su segundo juego, él cachó en el primero y en el tercero, ayer cachó Alonso Mendoza, y ahora se duele más el receptor Diego Ramos. El foul le pegó, bueno, caray. ¿Dónde? Como que la careta, sí, como que le rebotó ahí la pelota. Y sí lo están atendiendo. Pero sí, digo, es parte del juego, ¿no? Y todo esto, parecía que el juego iba por un muy buen ritmo. Y nuevamente ya estamos cruzando la medianoche.
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2: Ah, muy bien. Patricio y Mónica también presentes. Excelente, ¿eh? Ajá, y la More despertó con el saludo para que vea. Muy atenta. La More siempre... Saludos al Choco, también la nueva integrante. Ah, ya la vi, es que como están de color negro, la Choco y la More, por eso no la veía, pero ya la vi. Sí, el Inge Javi Fierro se aventó 14 kilómetros sin bicicleta, ida y vuelta, ya desde... Pues, ¿qué es? Por el Campanario, Inge, hasta... Flamingo 93.7. Pero hizo ejercicio. Ya 14 kilómetros marcan. Eso es bueno. Cuando sea grande voy a hacer como usted. Voy a agarrar la bicicleta y voy a recorrer las calles de Delicias para hacer ejercicio. Pero yo no le voy a dar 14 kilómetros diarios. Le voy a dar 15 nomás. Nada más para ganarle a usted. Le dan ahí opción al propio receptor para que se aliviane. También como se detiene un poco el juego, pues el mismo lanzador Luis Mario Ríos a tirar. Está bien el catcher. Diría el Turi, faltó la agüita milagrosa. Por lo pronto entonces, Luis Mario Ríos de lado. La cuenta igual para el oso. 3 bolas, 2 strikes con 2 outs. Lanzador se pone de acuerdo con el catcher. Comienza el ritual, viene con el ofrecimiento, le tira el oso. Otro rodado de foul por la raya de tercera.
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2: Corriendo en la segunda, Zagarnaga. Algodoneros, la siguiente semana, jueves, regresa aquí a Camargo. Y nosotros también volvemos a Camargo, señoras y señores, el próximo jueves. Pero con Raúl Castellón por delante, enfrentándose a Néstor Anguamea, el profesional que le ganó a los Dorados. Agárrese, tiene toda la semana para prepararse. Porque el próximo jueves a las 7:30 paren todo para que estén pendientes de este duelazo que nos estamos nosotros ya saboreando. Por lo pronto ya va pasaporteado el oso Alexis Sáez. Corredores en primera y en segunda. Cuando viene a batear el quinto, la alineación, viene a batear Beto Rodríguez. Ya había entrado desde la entrada anterior a ocupar la inicial en lugar del Cholo Aroncillas, y ahora le toca venir a batear por primera ocasión. Ofrecimiento hacia adentro, strike, le cantaron el primero.
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2: Sí, buenos días. Ya, buenas noches, no, buenos días. Tiene razón el Chuy Gallegos. De lado, el lanzador se balancea. Abierto el slider por parte de Luis Mario Ríos. Estaba lanzador derecho soltando el brazo por parte del equipo de Camargo, ¿eh? Una bola con un strike. Ya está el lanzador vigilando al corredor que tiene por segunda. Nadie lo cierra, ¿no? Por esta ventaja, pues las reglas no escritas del béisbol, las cortesías, pues obviamente nadie va a cerrarlo. Sí, de pronto, algún descuido, algún vivillo que se aprovecha y miren los ventarrones que siguen aquí. Se lo imaginaba, nosotros no. Ya traemos todas nuestras cámaras y nuestro equipo de transmisión, todo aterrado. De lado lanzador, vigila, corredor por segunda. Luis Mario Ríos viene con el ofrecimiento, le tira a Beto Rodríguez, línea de hit hacia el jardín derecho. Van a parar corredor en tercera, no, allá viene corredor hacia home. Zagarnaga anotando la carrera número 16 del juego. A eso venía Beto Rodríguez, a poner su granito de arena. A lavar el error en la entrada anterior, fildeando y decir, ahí está, para que vean que yo vengo a batear.
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2: Y comienza el público a retirarse por obvias razones, ¿no? Por la noche y por, pues, esta práctica de bateo que tiene el Goreros en estas últimas entradas, ampliando ventaja 17-8. Viene el animal Armando Domínguez, que conectó par de cuadrangular y ya en el juego le tira rodado fuerte por tercera. Mendoza toma la pelota, segunda, out, y termina la entrada. Se va ya a la parte alta de la novena entrada, vendrá por tres out el equipo de los algodoneros para asegurar victoria y conseguir la segunda de este fin de semana, de esta primera jornada. Por lo pronto, la pizarra así de plásticos desechables. 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Está el Gnocchi Zaragoza 306, nos dice 17 delicias, 8 Camargo. Ya volvemos.
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2: Yo no sé si ellos tengan sus propios protocolos también, de decir, oye, es que tenemos que asegurar llegar, porque si yo voy corriendo, ocasiona otro accidente y ni llego, ¿no? Donde me caiga y me tropiece con el material que llevan. Está molesto, Jimmy Portillo, pero tiene que calmarse, ¿no? Allá va alguien de Algoreros a auxiliar, pero es que es el detalle, ¿a poco no tiene auxiliar médico? Vaya, el equipo de los mazorqueros de Camargo, en estos protocolos, lo que está sucediendo ahí, quizá el detalle fue el golpe a la altura de la garganta. Y con el golpe, es muy peligroso esto, ojo, porque con el golpe va inflamándose y comienza a batallar para respirar, ¿no? Entonces, tenían que haberlo checado muy bien con el golpe que recibió de la pelota. Esto es muy, muy, muy peligroso, muy delicado, hombre. Seguir los protocolos con un golpe en la cabeza y demás. Y yo estoy seguro que aquí no se siguieron. Y como se lo mencioné, pues ya había sido un catcher que había estado muy golpeado. Con este marcador, pues no tenía caso ni siquiera seguir. Están pidiendo la ambulancia que entre.
3: Ahí va un doctor.
2: Ahí va un doctor también, ¿eh? No, seguramente pues ya están dentro del dugout, sí, se fueron por atrás, pero no ha podido entrar la ambulancia. ¡Ah, qué caray! Pues bueno, de todo ha habido en este partido. Aquí, pues solamente esperar que el jugador del equipo de los mazorqueros de Camargo... La ambulancia estaba fuera del estadio aquí, yo no sé si estén los protocolos listos para tenerlos aquí adentro sin bloquear las salidas, ¿no? Caray, lo que le sucedió al receptor, al jalisciense, a Diego Ramos. Bueno, ya el auxiliar médico de los Algoreros va a informarle a Huereca ahí, a mitad de camino entre home y el montículo cargado a primera. Le está informando la situación y dice, bueno, ya están trabajando ahí con el jugador, al parecer, bueno, pues todo bien. Sí, ese es este tema, ¿no? Al parecer, pues sí vienen. Vaya, caminando lentamente los paramédicos, pero le insisto, primero que nada, pues es asegurar que sí lleguen los auxiliares médicos porque traen una maleta con equipo y quizá también... pues ajetrearlo y demás, se puede ocasionar algún problema y sobre todo, pues aquí corriendo, hay bajaditas, aquí en el estadio, hay desniveles, hay gente y venir corriendo, se atraviese alguien, ya ni siquiera lo van a poder atender, ¿no? Entiendo la desesperación por parte de Jimmy Portillo, pero el manager que pedía airadamente que vinieran corriendo los paramédicos, pero también, pues ojo con este tipo de situaciones, porque ya pasó también allá en Juárez el año pasado, y esto es lo importante que se debe de seguir, ¿no? Evitar que vaya a suceder dentro del terreno de juego, pues, alguna tragedia por no tener los protocolos listos. Yo entiendo, no es fácil, son muchos detalles que se tienen que cubrir, pero eso es prioridad en un juego de béisbol y de cualquier nivel, así sean niños o sean adultos. Claro, aquí un poco más por las velocidades, ¿no? Que alcanzan los lanzamientos o los batazos y los golpes. Con los bats, velocidades de salida arriba de las 93, 95, los swings también, pues lo que ocasiona en un trayazo, pues imagínense. Por lo pronto parece que todo va a continuar a batear el equipo de los mazorqueros de Camargo. Vendrá segundo, tercero y cuarto. El Gru Ramírez va a continuar en el montículo a tratar de sacar la siguiente entrada. Por lo pronto es Diego Mercado, parador en corto, quien vendría a batear. Luego sería... vendría Manuel Chávez también y César Cano. Son los que vienen a batear por parte del equipo de los mazorqueros de Camargo. Bueno. Ah, le comentaba lo de la otra semana. porque jueves Delicias juega aquí en Camargo. Viernes Delicias juega en Delicias contra Camargo. Y el sábado le paga la visita a Parral. Así va a ser la jornada número 2, igual que la primera, pero pagando visitas y completando, cerrando de una vez las jornadas. Sí, es muy importante tener personal capacitado y nosotros lo vemos y aprendemos mucho. Todo lo que nos enseña el doctor Jesús Cristo Hernández de cómo actuar prontamente en este tipo de situaciones también, ¿eh? Eso es lo importante. Quizá contar con una capacitación en cada una de las plazas. Hay que proponérselo al doctor que venga a instruir y que forme parte de este tipo de protocolos, ¿eh? Bueno, las 12 con 22 minutos. Lo bueno es que estamos cerquita. El detalle es que aquí, vuelvo al tema, ¿no? Pues sí se está atendiendo al receptor, pero esto incluye no continuar con el partido. O sea, no se pueden las dos cosas. O los jugadores deben de estar pendientes. Digo, lo digo en el buen sentido, en buen lead, ¿no? No crea que lo digo de mala leche ni nada, pero pues creo que más ayuda el que menos estorba continuar el partido y no hacer a lo mejor pues de esto un caos con el público esperando a ver qué es lo que ha sucedido, ¿no? Y detener el partido. Al final de cuentas está en el dugout. Por ahí ya fue un médico, ya están los paramédicos. Y siguen las tolvaneras este día aquí en el Alonso Ronquillo. Imagínense en otros parques de pelotas aquí, rodeado de nogales y pues el césped que hace un paro. Imagínense en otros lados, pues esto hubiera sido otro caos, muchos caos por todos lados. Y el público comienza a salir también aquí, caray, con juegos larguísimos. Vamos a una pausa nosotros y volvemos a ver si reanuda el partido.
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2: De la tráquea a la primera estancia, pues parece que todo continúa normal, pero pasan, y el doctor Jesús Cristo Hernández no me va a dejar mentir, pasa poquito tiempo y comienza a inflamarse por el golpe, y ahí es donde se bloquean las vías respiratorias, y ahí está donde estuvo el problema. Tienen que haberlo sacado inmediatamente a checar. Bueno, por lo pronto, Luis Cuadras, a batear de emergente, Luis Cuadras. No me había tocado un apellido así, Luis Cuadras. En lugar de Diego Mercado, lanzamiento hacia adentro, strike. Se lo cantaron aquí el bateador, el segundo, la cuenta lo máximo. 3 bolas y 2 strikes entonces. Le tira el bateador Cuadras, foul nuevamente. Luis Marco Cuadras Borges. Él viene de El Fuerte, Sinaloa, considerado como jugador foráneo. Enfrentándose al Cru José Miguel Ramírez por primera ocasión aquí en el encuentro. De lado lanzador, se pone de acuerdo con el catcher, se concentra. Viene el Gru con el ofrecimiento, le tiró el bateador, batazo profundo al jardín izquierdo. Viaja la pelota, jonrón de Luis Cuadras ante el Gru José Miguel Ramírez, que se enfrió completamente. Luego de haberse detenido tanto el encuentro, vino con una recta del centro hacia arriba, le tiró el bateador. Y conectó el home run. Anota Camargo la carrera número 9. Entra Huereca, le pide la pelota. Y otra vez se detiene un poco el tiempo. En lo que cambian de pitcher, nosotros vamos a otra pausa.
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2: Informe del equipo de los algodoneros. Héctor Soto. Pues faltaba él de ver aparición. El zurdo Rubén Reyes, y creo que nada más. De ahí en fuera todos aparecieron. Nada más Rubén Reyes se va a quedar sin ver aparición. Bueno, eso creemos, ¿no? Depende de cómo le vaya aquí Héctor Soto. Bueno, pronto no hay out y estamos en el cierre de la novena entrada. Cuando viene Juan Manuel Chávez a la caja de bateo, ofrecimiento hacia adentro, strike aquí el primero, el automático, se lo cantan al bateador. Ya vino a batear en el turno anterior, se habían basado en error del primera base, no tiene base oficial, bateando por segunda ocasión en el juego. Él entró también, es bateador emergente, entró en lugar de Omar Cervantes, se quedó como bateador designado. Lanzamiento ligeramente bajito, el ofrecimiento de Soto. Tres bolas y un strike. Lanzador se balancea, viene con el ofrecimiento alto, abierto, el envío, lo perdió. Allá va pasaporteado. Pone Camargo, corredor, el inicial, sin out. Cuando viene César Cano a la caja de bateo. Al parecer va a haber movimiento en el calentadero por parte del equipo de los algodoneros, y otra vez a soltar el brazo. ¿Quién es el zurdo? No, Rubén Reyes. No, es un derecho. ¿Quién es? Juan de Dios López. Bueno, hay opciones allí en el dugout del equipo de los algodoneros. Caray. De lado lanzador, una bola, no hay strike, ofrecimiento, untada la pichada para el bateador César Cano. Dos y nada la cuenta. Hay un tiempo pedido, pronto entra el cubano, así en dos y nada, a dialogar con su propio lanzador. Yo no sé si hacer tiempo para esperar a que el pitcher derecho, Juan de Dios López, comienza a soltar el brazo. No le fue bien a Juan de Dios López en el partido del jueves. Y nuevamente lo vemos allá soltar el brazo. Y el cubano aprovecha ahí para platicar y hacer el ajuste con Soto. También va a ir Pablo Cortés, que ayer pues estuvo en 3 y 2 la actuación. Dice que por la televisión ya se había visto que no estaba bien el chavo. ¿Verdad que se veía medio desencanchado cuando se quedó sentado sin la careta, como diciendo, ah, caray? Es que también el jugador a veces, él tiene que decir, ¿sabes qué? Pues ya estuvo, o sea, sí, no puedo seguir, ¿no? Y a veces por pasarse de valiente suceden algunas situaciones. Sí, tiene razón en ese tema. Lanzamiento, la tira bateador rodado al short para doble matanza. Segunda y un out, el tiro a primera. Uy, malo el tiro por parte del Piwi. Abraham Ramos abierto para Beto Rodríguez, que no pudo quedarse con la pelota. Lo que parecía una jugada ideal para doble matanza. Se precipitó el Piwi ahí en el tiro abierto completamente. Y bueno, por lo pronto, en el error avanza el corredor César Cano de primera rumbo a segunda con un out solamente. Y viene a la caja de bateo. Ahora

0: El quinto en la alineación, viene un bateador. Ahí estaba bateando, ¿verdad? Justin Canizales.
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0: Sí, el Gru fue de los lanzadores que no se ganó su lugar. Tiene razón Manuel Correa. Desde el regional y en la final también demostró que venía por una temporada complicada. Pues es que no está tan fácil, ¿no?, hacer el comentario y pues írsele a la yugular a un jugador, a un lanzador o a alguien del cuerpo técnico cuando, pues sí, digo, esto comienza y así es, ¿no? Hay que hacer ajustes. Son pocos, tampoco son muchos los ajustes, tampoco hay mucho de qué preocuparse hasta el momento. Sí hay opciones de calar dos, tres lanzadores que se quedaron fuera del roster o algunos que siguen en la Liga Mexicana, pero por pronto no está mal la idea de mantener la unidad. Allá va pasaporteado el bateador Justin Canizales a la inicial, corredores en primera y en segunda, cuando viene Víctor Navarro. A batear Víctor Navarro, negoció pasaporte en el turno anterior, Víctor Navarro, sexto en la alineación. Vamos a ver. Por lo pronto, Soto viene con el ofrecimiento hacia adentro. Strike, le cantaron aquí el primero. Son jugadores que tienen que aprovechar la oportunidad que se les brinda. Se balancea el pitcher, ofrecimiento, le tira elevado, bota la careta el catcher, foul hacia atrás. Por lo pronto ya ponen al bateador en cuenta de 0 bolas y 2 strikes.
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0: Vamos a ver. Lanzador poniéndose de acuerdo con el catcher, vigilando corredor que hay en la intermedia. Héctor Soto viene con el ofrecimiento, le tira el bateador, sale un batazo profundo al jardín central. Viaja la pelota. Adiós, Nicanor. Uy. Viene la carrera número 10, la 11, la 12 del encuentro. Y tampoco Héctor Soto, también batalló mucho en el regional Héctor Soto. Entra Armando Huereca, le va a pedir la pelota. Y allá viene Juan de Dios. Y aquí Huereca pues sigue calando y las decisiones se tienen que tomar pues desde la siguiente semana, ¿no? Por lo pronto viene otro pitcher. Ya no sabemos si reír, llorar o qué.
1: No, ya no.
0: Sí, sí, sí. Pausa y volvemos.
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5: Y la calma vuelve.
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5: Apareció Juan de Dios López en el primer partido contra el equipo de los Mineros de Parral. Después de la actuación de Raúl Castellón en la sexta y séptima, le hicieron tres carreras en dos entradas a Juan de Dios López. Lanzamiento hacia adentro, tirándole. También, no se crean, 3-2 lo de Juan de Dios López. Vamos a ver si recupera la confianza sacando aquí el compromiso. Por lo pronto, ya tiene entonces a Oscar Ramos contra la pared, viene con el ofrecimiento, tirándole y ponche de la doña Karaoke Bar. Y se acabó el partido. Victoria, sufrida, pero al fin victoria. Cuenta en la tabla de posiciones. Da lo mismo ganar por una, ganar por cuatro o ganar por diez. Bueno, Algoreros de Delicias, tinto en sangre en la guerra civil aquí en Camargo. Logra la victoria. A final de cuentas, sí se la lleva Miguel Cholico. La victoria. Cae el tercer out. Nosotros, pues despedimos rápidamente. Ganaron los Algodoneros 16 carreras a 12. Compita, muchas gracias también aquí a los presentes. Nos vamos el lunes, 3 de la tarde. Más comentarios. Pásela bien. Feliz domingo. Adelante, adelante, adelante.
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1: Hola, hola, bienvenidos. ¿Cómo están? Estamos hoy en un nuevo episodio de Ya Oíste. Hoy les traigo un tema muy interesante, poco conocido, que incluso yo al momento de investigar, la verdad me quedé con muchísimas dudas. Y tener el privilegio el día de hoy de poder contar también con un especialista en el área es algo que, wow. O sea, definitivamente vamos a aprovechar y vamos a sacar todas esas duditas. Es un tema que, pues no creo que muchos hemos escuchado, yo me incluyo en esa parte. Es la lucidez terminal. Pero para yo no quitarle la palabra a nuestra querida invitada, a nuestra querida doctora Adriana Baltasar Bastidas, una especialista en geriatría y cuidados paliativos. Bienvenida, doctora, ¿cómo se encuentra?
6: Muchas gracias, muy contenta, muy feliz de poder estar aquí el día de hoy para compartir este tema que me gusta mucho, me apasiona y creo que es importante que lo conozcamos.
1: Pero antes que nada, me gustaría que nos explicara un poquito a qué se relaciona o qué es la lucidez terminal, porque yo me imaginaba una cosa y ya cuando leí, pues era completamente otra.
6: Claro, mira, la realidad es que la lucidez terminal es un episodio súbito, inesperado de claridad mental y como de un aumento súbito de energía en un paciente que ya está en el contexto de una enfermedad terminal, ya en una situación pues al final de la vida o previa a la muerte. Este episodio pues es súbito, dura generalmente un periodo muy corto de tiempo y lo importante es que se presenta una conexión como muy inesperada, muy súbita, pero a la vez relevante tanto para el paciente como para quienes lo rodean, ¿no?
1: Claro.
6: Imaginémonos, la situación de lucidez terminal es cuando yo tengo a un ser querido, a un un enfermo, un ser querido que ya tiene una enfermedad pues muy avanzada, en un estadio terminal prácticamente, que ya sabemos que quizá el final se acerca,
1: okay.
6: Que ya tiene cierto grado de desconexión con su entorno, que quizá ya no logramos entablar una conversación con él, ya no nos contesta quizá nuestras preguntas, ya no nos pide alimento, líquido, etcétera, y de repente de manera súbita tiene un rush de energía, tiene otra vez entabla una conversación, otra vez logra comunicarse con nosotros, nos pide alimentos, nos pide un refresco, nos pide algo que antes ya no hacía.
1: Ya no.
6: Eso es la lucidez terminal.
1: Estaba viendo que en este tipo de situaciones, pues lo impactante es para la persona también que lo está acompañando, ¿no? Porque creo que piensa que todo volvió a la normalidad, ¿no? Entonces yo creo que ahí es un tema pues delicado, en el aspecto en el que, pues, claro, ¿quién no quisiera ver a su familiar volver otra vez a hacer sus actividades, que salga de esa enfermedad? Pero lo que estábamos leyendo y lo que estamos platicando, doctora, es que a veces pues es cuestión solamente de horas o de días, ¿no?
6: Exacto. Generalmente cuando nos enfrentamos a un episodio de lucidez terminal, nos está indicando que seguramente el final ya se acerca.

0: hacer un episodio ya de lucidez terminal, pues no, resulta que fue simplemente una lucidez paradójica, se llama, cuando, cuando ya no es, no ocurre la muerte de manera inmediata, ¿no? Sino que a lo mejor presenta esta lucidez y el fallecimiento puede ocurrir en meses incluso.
1: Pero ahora, por ejemplo, doctora, estábamos hablando de enfermedades terminales, ¿no? Uh-huh. Y hay, por ejemplo, una estadística, perdón, de la edad en la cual se presenta más este tipo de lucidez terminal.
0: Sí, generalmente se ha observado que predomina en pacientes ya adultos mayores, en pacientes geriátricos, y específicamente se empezó a observar este fenómeno en pacientes con enfermedades neurodegenerativas.
1: Okay.
0: ¿Como qué? Como las demencias, la enfermedad de Alzheimer, la demencia vascular, las demencias mixtas, otro tipo de condiciones ya de deterioro cognitivo. En estos pacientes como tal se empezó a observar los cuadros de lucidez terminal. Por lo tanto, pues es más frecuente que un paciente presente lucidez terminal ya en edades avanzadas, ¿no? Estamos hablando 80 años o más. En realidad, cualquier paciente que presente una enfermedad terminal propiamente, uh-huh, llámese un cáncer en un estadio avanzado, una falla cardíaca, una enfermedad renal, en esa situación de terminalidad o al final de la vida, puede presentar un episodio de lucidez terminal. Aunque, pues, se ha observado o se ha descrito con mayor frecuencia en pacientes mayores con demencia.
1: En la parte psicológica o emocional, ¿cómo es que lo estudian o lo abarcan? Porque creo que es un poquito más lo vemos en físico, ¿no? Claro. Que me duele algo, tengo malestar, pero ¿cómo? O sea, esa es una parte muy interesante, doctora.
0: Fíjate que en el ámbito de los cuidados paliativos, que es como mi área de especialidad, además de la geriatría, realizamos una evaluación de varias esferas del individuo, ¿no? De la persona. Una esfera biológica, que estamos hablando justo de los síntomas físicos, el dolor, náusea, vómito, sueño, etcétera. Los síntomas emocionales o psicoemocionales, que estamos hablando ahí de cómo afronta su diagnóstico, cómo afronta una pérdida, posibilidad de trastornos de ansiedad, de depresión, incluso el duelo anticipado, ¿no? De saberse perdiendo su estado de salud. Y también abordamos la esfera espiritual, que muchas veces en la medicina pues difícilmente la abordamos, ¿no? Y en cuidados paliativos sí es súper importante realizar el abordaje de esas creencias que tiene el paciente, ¿no? Si es una persona que se considera espiritual, si tiene alguna creencia, alguna religión.
1: Okay.
0: Espiritualidad va mucho más allá de la religión.
1: Claro.
0: Pero bueno, es como una esfera muy importante también que evaluamos. Y ahí pues vaya en el aspecto psicológico o emocional, es donde pues vamos indagando este tipo de síntomas, ¿no? Si el paciente presenta algún cuadro de depresión, compatible con depresión, con ansiedad, con este duelo anticipado, ahí es donde nos vamos dando cuenta y pues por supuesto, al darnos cuenta, logramos integrar un diagnóstico y dar un tratamiento en esa situación.
1: Antes de terminar, doctora, a mí me gustaría que, pues no sé qué mensaje algo para todos aquellos que están en el sector de salud, porque es un tema, como bien dijimos, que no muchos tienen el privilegio de poderlo ver personalmente o de saber qué les puede dejar a esas personas que están en el sector médico y a las personas que están fuera de.
0: Yo creo que muy importante, no olvidemos que los cuidados paliativos se deben de brindar de una manera oportuna por un equipo. Paliativos no es nada más una persona, el paliativista es un equipo de el médico, enfermería, psicología, nutrición, vaya, somos un equipo de varios integrantes que nuestro objetivo es siempre acompañar y aliviar síntomas, ¿no? Aliviar síntomas físicos, emocionales, espirituales, este sufrimiento para dar confort, para dar calidad de vida, calidad de muerte también. Y creo que un punto bien importante es que como profesionales de la salud, nadie nos enseña a afrontar la muerte. Esa es la realidad. Tal vez los que estamos en el área de paliativos lo sabemos hacer.
1: Claro.
0: Pero en medicina nos enseñan a curar, siempre a curar. Y pues no siempre podemos curar alguna enfermedad. Y es importante que cuando ya no podemos curar, entonces siempre acompañemos, siempre busquemos dar confort, calidad de vida, aliviar síntomas, acompañar. Eso es la clave. Es un tema delicado, pero muy bonito, y creo que se presta reflexión.
1: Así es, y pues muchísimas gracias. Esperemos verla aquí de nuevo, doctora. Y gracias a todos los que se quedaron hasta esta parte del podcast. Nos vemos en el siguiente episodio. Gracias, doctora, y hasta pronto. Yo soy Génesis Sainz. Esto fue un episodio más de Ya Oíste. Adiós.
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0: Buenísimos días, ¿cómo les amanece a todos ustedes, todos mis cariños, en sintonía de Flamingo 93.7? Son las 9:09 con un minuto ya y la temperatura en Delicias se encuentra marcando 26 grados. Mi nombre es Mane y con un gustazo los voy a estar acompañando esta mañana hasta las 11 de la mañanita. Así que vamos arrancando con la mejor programación, no sin antes invitarte a que te comuniques al 474-0993 o a que mandes tu mensaje al 639-135-5193.

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¡Qué rolita! Esto de Grace Kelly llamado Mika. Bueno, más bien de Mika llamado Grace Kelly. ¿Quién sabe? Bueno, el punto es que es un rolón. Espero que te haya gustado bastante. Ya son las 9:12 y yo te dedico la siguiente canción. Esto es lo más reciente de Carlos Vives y suena solo para ti en la frecuencia correcta.

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Tremendo cover que se aventó mi querido David Bisbal con Vivir Así es Morir de Amor. Y es que varios artistas le han dado voz a esta canción, cada uno muy en su estilo. También en programación tenemos la versión de Panteón Rococó, una versión muy buena, y también algo reciente fue la versión de Nati Peluso de esta misma canción. Así que, pues cada uno le da su toque personal, su estilo, pero David Bisbal sí, 10 de 10, ¿eh? Oye, nos estamos acercando a la media y nos vamos a ir con la siguiente rolita. Esto es algo a cargo de Siddhartha.

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Continuamos con esta rolita, colaboración de Travis Barker y J Balvin. Así que salta de alegría, es domingo, son las 9:40 y estás en Flamingo.

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3: Continuamos con este clásico que hipnotiza. Hotel California con las Águilas Eagles. Con saluditos para mi señor padre, que es súper fan de esta canción. Son las 9:44 y continuamos disfrutando de este dominguito juntos aquí en la frecuencia correcta 93.7.

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7: Solamente 5 minutos nos separan de las 10 de la mañana y aquí en La Frecuencia Correcta continuamos con más música. La temperatura ya marcando 27 grados y un saludito para todos los que nos escuchan desde Meoqui. Saluditos para mi querida Susi y para Majo. Vámonos con esto a cargo de Coldplay. Se llama White Shadows.

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En este bloque hemos tenido a Carlos Saúl con Es Muy Cobarde y también a Olivia Rodrigo con Drop Dead, lo más reciente de la cantante, y que espero que te haya gustado mucho. Ya son las 10 de la mañana con 8 minutos. Oye, pues cuéntame cuál es el plan para el día de hoy. Hoy es domingo, domingo familiar, o domingo de quedarse en casa dormidito, un ratote, qué a gusto. O domingo de salir de paseo, cualquiera que sea el plan, no se les olvide el bloqueador, bebé, porque los graditos siguen subiendo. Estamos a 27 ya, de una máxima esperada de hasta 37. Así que sube el volumen y dime, ven con Motel. Esta espectacular rolita, un clásico renovado, llega a ti desde la frecuencia correcta.

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0: Llegó el momento de recibir una rolita que es lo más reciente a cargo de Cari León. Se va con saluditos para Lili. Esto se llama En la misma cama.
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5: 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Te voy a compartir algunos datos psicológicos. Esto es algo que la mayoría de la gente no nota. Dice por acá, Si te aburres con facilidad, tu mente necesita significado, no ruido. ¿Será? Si el humor negro te hace reír, es probable que seas emocionalmente inteligente y te sientas cómodo con la complejidad. Dice por acá también que si golpeteas el pie o mueves la pierna mientras estás sentado, tu cerebro está hiperactivo, no distraído, así que piensas más rápido de lo que actúas. Si prefieres la soledad después de pasar tiempo socializando, tu energía se recarga internamente, no a través de las multitudes. Y tengo otros más que te voy a estar compartiendo en un ratito, porque ya sabes que estamos juntos hasta las 11. Te dejo con la siguiente rola. Esto es algo a cargo de mi querida Rayek. Me encanta esta canción y yo sé que a muchos también. Esto es Where Is My Husband, en la frecuencia correcta.

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Friso. Son 15 minutos los que nos separan de las 11 de la mañana y tengo saluditos que se van con mucho gusto hasta Meoqui. También un saludote a nuestros amigos en la Colonia Solidaridad. Por supuesto, en Cárdenas City para la señora Carmen, que siempre está al pendiente de la programación. Saluditos hasta la Unión Americana. Por supuesto, para nuestro buen amigo Luis de Rancho Verde, que está en sintonía con nosotros. Y para él, la siguiente rola es un clásico a cargo de George Michael.

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¡Qué gran viaje musical! Estábamos escuchando a los chicos de Motel, Dejándolo todo para ti. Este es el título de la canción. Y es que cuando uno lo da todo por esa persona especial, lo único que quiere es celebrar el amor. Así que agarra a tu pareja, porque de la cursilería del romance nos vamos directo al baile. Los voy a dejar en manos de Ryan Castro y Capo. Súbanle el volumen a la villa y nos escuchamos mañana. Pásenla súper, mi nombre es Mane. Les mando un besote. Gracias por sintonizar Flamingo 93.7. Hasta mañana. Chao.

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2: Y con una temperatura de 34 centígrados y subiendo todavía el termómetro, de esta manera iniciamos este espacio de la música del recuerdo para que nos marques y nos digas cuál es esa canción o cuáles son esas canciones que te hacen recordar esos momentos, esos años maravillosos, esas épocas doradas, como tú le quieras llamar, a través de la frecuencia del 93.7. Son 50s, son 60s, 70s, 80s y por supuesto también parte de los 90s. Yo soy Lalo Hernández, ya escuchas de fondo los clásicos de oro de 93.7 Flamingo.

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Lowrider ya se acaba de escuchar aquí a través de 93.7 Flamingo. Saludos amigos cumpleañeros en este 17 de mayo. Qué rápido se va el mes, ¿no? El mes de los puentes, el mes de mamá, el mes del profe de los profes que ya se festejaron el pasado 15. ¿Y qué es lo que viene? Por supuesto, Día del Estudiante para el próximo 23 de mayo. Así que seguramente ya las diferentes sociedades de alumnos con bastante trabajo para ver dónde y cuándo va a ser el festejo del Día del Estudiante. Así que ánimo, ¿eh? 3:22, algo de Kiss para continuar en los clásicos de oro.

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0: Esta va para toda la gente trabajadora.
5: Trabajadores y conocedores, porque viajamos hasta el año de 1985. Los sintetizadores se vuelven eternos, por supuesto, en esta canción, porque todo el mundo la recuerda. Y no es únicamente por el tema, por el sonido, sino por lo visual. Y estamos hablando de uno de los videos más interesantes que tuvo esta premisa de entrar, por supuesto, al mundo de los cómics. La canción se llama Take On Me y ya la escuchas a través de los clásicos de oro de 93.7. El Flamingo. Súbela a tu radio.

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1: Sigue marcando 34 centígrados la temperatura en Delicias. Buen provecho para aquellos que están disfrutando de la carnita asada, del pescadito, de la discada, de la reunión, de la convivencia, ya sea familiar o bien con los amigos. Recargar la pila, por supuesto, de la buena energía para el día de mañana, iniciar con el pie derecho la semanita. Vámonos con más música, ya los Pet Shop Boys. Se escuchan aquí los clásicos.

Saludos para Alberto, siempre escuchando la buena música con los clásicos de oro de 93.7 Flamingo. Y lo que viene es una canción del 82. Estamos hablando de uno de los temas, pues, bastante interesantes, dentro de los cuales, por supuesto, desde Francia para el mundo conquistó el planeta entero y permaneció en el número uno de las listas europeas durante varias semanas. Y seguramente recuerdan ustedes esta melodía bastante pegadiza con una voz característica. Así que los dejo con esto en la recta final de los clásicos de oro de 93.7. Las palabras son complicadas en muchas ocasiones y es por ello que surge, por supuesto, este tema musical. Yo soy Lalo Hernández, nos escuchamos mañana.

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2: 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Американская фирма Transceptor Technology приступила к производству компьютеров персональный спутник.